0: Sí.
1: No como fue aquella primera, que era un proyecto de, che, hay que poblar el país, vengan, necesitamos acá sembrar europeos en el país, que después fue, resultó, como dijiste, por lo menos, o eso más o menos ha quedado claro, que cuando se llevó a la práctica mucho no quedó en las ideas, digo, en la práctica las tierras que se iban a repartir, este modelo de las granjas y demás, medio que no se repartió demasiado, sino que los que ya tenían o los que venían con algo recibieron más que el resto.
0: Exactamente, también tenemos que pensar que las condiciones de vida en los países europeos a mediados del siglo XIX no distaban mucho de lo que se podía conseguir del otro lado del charco, ¿no? Porque si no, no hubiesen seguido viniendo también. Hay que pensar eso también, las condiciones de vida, no hay que traspolar o hacer el anacronismo de pensar las condiciones de vida actuales de Europa, sobre todo para los sectores bajos, con las condiciones de vida en ese contexto, ¿no? O sea, son unas condiciones de vida mucho más perjudiciales o malas, si se quiere decir. Sí,
1: más precarias.
0: Más precarias, sí, exactamente.
1: Sí, no es que estaban allá, la estaban pasando bárbaro. Bueno, claro, la mayoría de los lugares, pero por eso destacaba la cuestión de que, bueno, en un momento hubo un proyecto de, che, vengan. Después ya era gente que sola venía porque le parecía que acá le iba a pasar mejor que donde estaba y buscando una oportunidad o medio escapándose de algo. Pero bueno, ese plan no resultó, en la práctica en sí, por lo que han dicho, no, de hecho no pasó nada de lo que querían hacer, no se repartieron las tierras, sino que se generaron más terratenientes y más gente acumuló, y los que quedaban en Pampa y la Vía, decía mi abuela, sin tierra, sin la posibilidad de trabajar y sin la posibilidad de progreso, terminaba hacinado en las grandes ciudades donde se suponía que iba a estar el trabajo.
0: Exactamente, también ha generado múltiples problemáticas en torno a la clase dirigente, sobre todo acercándose al primer centenario de 1910, de qué hacemos con esta primera generación de inmigrantes, ¿sí?, que no se quieren nacionalizar, que están ni siquiera atomizados en sus diferentes etnias.
1: Sí, medio guetos,
0: ¿no? Exactamente. No le llamaría guetos porque significaría un aislamiento forzoso, no, tiene otras características el gueto, pero sí, digamos, todas estas cuestiones que hablábamos antes de el ideal del inmigrante no se estaban cumpliendo y, digamos, tenían una fuerza de reivindicación de sus necesidades o sus deseos muy fuertes, y que estaban empezando a inquietar a la clase dirigente, ¿no?
2: Sí, en ese sentido también, con la construcción de un proyecto de nación y también llegando al centenario, ¿no? Era muy importante para los sectores gobernantes la cuestión de la educación de estos grupos.
1: Te iba a preguntar eso acerca de la educación, por lo que dijo recién Mateo, que, bueno, una primera generación que no quería nacionalizarse, digo, che, ¿alguien el idioma lo aprendieron? ¿Alguien le enseñaba algo? ¿O simplemente vinieron y quedaron acá? Porque digo, me parece más fácil que si alguien aprende el idioma, va aprendiendo determinadas cosas, se acerque más a un lugar al que quiera ir. Pero
0: es lo que hablábamos antes, de cuando hablamos del asociacionismo, de hubo muchas colectividades que fundaban sus propias escuelas, ¿no?, y daban educación dentro de las mismas colectividades. También eso impulsó a una especie de reforma a principios del siglo XX de la educación pública, ¿sí?, obligatoria, para intentar no amalgamar a estos sectores con una idea de tradición nacional. Ahí juega mucho la historia nacional, ¿no? La historia nacional mitrista, ¿no?, de los grandes héroes.
1: Sí, porque estos relatos épicos.
0: Hay muchas anécdotas muy graciosas.
1: Sí, pero yo desde que lo conozco a ustedes, cada vez que porque yo digo, mira, la educación obligatoria, ¿cómo la vieron? No, al final era para obligarlo a que se sientan un poco más parte.
0: Exactamente.
1: Pero igual yo me quedo con la otra versión, que los relatos épicos, sí, todo, a mí me siguen gustando.
0: De Sarmiento, sí.
1: A mí me siguen gustando, me inspiran un poco.
0: Sí, es como una religión laica, ¿no? Un poco la idea de nación, ¿no? De tener tus héroes intocables, ¿no? Y sirve como para construir una idea en nosotros un poco más homogéneos que una nación en la cual había una amalgama de múltiples etnias con sus diferentes héroes nacionales. Hay una anécdota muy graciosa acerca de los circos y los teatros criollos, en los cuales siempre se utilizaba, como el público era en general analfabeto, ¿no? Se solía utilizar mucho figuras conocidas para el público en general para llevar a cabo estas obras teatrales. Entonces aparecían héroes como San Martín, como Belgrano. Normalmente la gente a San Martín lo reconocía, lo aplaudía, a Belgrano un poco menos que San Martín, pero cuando empezaban a aparecer héroes como, por ejemplo, pienso Rivadavia, para otros sectores, ¿no?, de la elite de principios del siglo XX, ya era menos conocido, ¿no? Y si iban bajando, ya no lo conocía nadie, y aparecía Garibaldi, el héroe de la unificación italiana, y todos lo aplaudían y lo coreaban, ¿no? Había como cierto desconcierto en torno a, bueno, ¿qué hacemos con esta gente que no tiene una visión clara acerca de lo nacional? Digamos, se los tildaba muchas veces como sujetos o como inmigrantes apátridas, que no tenían patria, no sentían la patria donde estaban, ¿no? Y eso fue una discusión tanto de los sectores dominantes como de los sectores intelectuales a principios del siglo XX. Si a mediados del siglo XIX estamos hablando de una élite y unos pensadores que están pensando, bueno, traigamos el inmigrante que va a ser nuestra solución, a principios del siglo XX están diciendo, ¿qué hacemos con toda esta gente?
1: Todo esto que trajimos y no fueron nuestra solución.
2: Sí, tal cual. Porque acá nosotros venimos a... Porque me quedé con lo que vos habías dicho, bueno, esta construcción. Acá lo que nosotros venimos a plantearnos es delegitimar el nacionalismo que uno puede llegar a sentir, o el amor que uno puede llegar a sentir por el propio suelo donde vive, que eso es totalmente válido. Lo que nosotros acá venimos a traer es un poco, bueno, a pensar de dónde surge eso, a problematizarlo, al por qué, que las cosas no surgen porque sí, ¿no? Entonces, que bueno, acá sucedió en Argentina, pero no, prácticamente, si vamos en Europa, sí, también sí. Podemos decir
1: no,
2: lo
1: igual
2: mismo.
1: Yo, como le dije, sí, no, sí. No lo cuestiono, me gusta saber cómo es y aún así elegir esta sí. Cuestión para difundirlo y contarlo, porque... estoy orgulloso de Argentina y mi patria, pese a los, como dijo, ay, cómo era el que dijo, no, el problema argentino son los argentinos. Y bueno, mira, hay una parte que son un problema, lamentablemente están tomando las decisiones.
0: Exactamente. En términos comparativos, además, si vemos la inmigración, por ejemplo, en Estados Unidos, los italianos en Estados Unidos verdaderamente estaban en guetos. O sea, sí, era bueno, verdaderamente una discriminación, bueno, pero, muy fuerte hacia
1: la población italiana. Y así también, vio esto de las cuestiones de las fuerzas, ¿no? De que tanta fuerza contra algo hace que también se genere una fuerza opuesta de igual tamaño. Digo, bueno, también tuvieron el crimen organizado y tantos problemas con esos guetos que ellos mismos generaron después.
0: Sí, también.
1: Digo, a la larga.
0: Sí, también eso es una construcción, ¿no? De el italiano mafioso, ¿no?
1: Que también me cae muy bien. Sobre todo siendo de apellido Mazzucchelli, y yo voy a Estados Unidos y me voy a hacer, no, yo le cuento historias también, le contaré. Pero está muy bien, bueno, pero me parece que está bien ahí, había mucho abuso, los trataban mal. ¿Vio por qué no hay que de hecho, hoy que hablábamos a la tarde en el programa, que eso va a pasar, la gente todavía no aprende, pero fíjese, tan mal han tratado a una comunidad que después de repente fue un problema para el país que lo albergaba. Bueno, ¿por qué? Pues lo maltrataste durante años. Y también fíjese que todas las películas y todas las cosas, incluso ahora los ingenieros que renuncian de las empresas de desarrollo de inteligencia artificial, dicen que incluso por cómo tratamos a todos, se nos van a revelar las inteligencias artificiales y vamos a terminar como Terminator. Y tantas otras películas donde justamente este maltrato genera una... No aprendimos nada, porque digo, lo podemos ver a lo largo de toda la historia cómo esta marginación y demás genera solo problemas a largo plazo, nunca fue solución.
2: Sí, tal cual, y yo me quedé pensando un poco también cuando trajimos a la mesa la cuestión de la inmigración limítrofe, ¿sí? Y que viene a cuento de esto que vos estás diciendo, ¿no? De que muchas veces el inmigrante limítrofe, y que también lo podemos unir con esta propia construcción de nación, en el sentido de cuál es el inmigrante aceptable y cuál es el inmigrante desplazado, marginado o el que no nos gusta, ¿no? Y dentro de la inmigración limítrofe también, porque también están los limítrofes buenos, que nos gustan, y los limítrofes malos, que vienen, pero que sin embargo, por una cuestión casi hipócrita, ¿no? Se terminan siendo esos inmigrantes que son discriminados, y vamos a decirlo sin tapujos, que siempre son los inmigrantes bolivianos, los inmigrantes paraguayos, ¿sí? Que vienen, que son los más discriminados, pero sin embargo son los que se insertan en los mercados de trabajo secundarios, es decir, en aquellos trabajos más precarizados, con salarios más bajos, con condiciones de trabajo mucho en peores condiciones, ¿sí? Y sin embargo, esa misma gente que los critica después los contrata para aumentar su propio capital.
1: Escúchame, entonces sale más barato, hay que ahorrar, no hay que bajar los costos.
2: Por supuesto.
1: No dijo así, además un expresidente dijo, aparte de los costos, cuando hablaba de los costos era el salario de los empleados.
2: Por supuesto, porque otra queja, ¿cuál es? La cuestión de la ilegalidad, ¿no? Es decir, esta gente viene de manera ilegal, ¿no? Que también la ilegalidad, nosotros pensemos, ¿qué tanto le sirve a esta gente esa ilegalidad? Porque esa ilegalidad, ¿qué hace? Les impide acceder a trabajos en condiciones en blanco, digamos. Si bien el mercado en blanco está difícil para todos.
1: Para todos.
2: ¿Sí? Imagínense para esa gente, aún más todavía, ¿no? Y están mucho más expuestos a un empleador, explotador, que se aprovecha de esa condición, ¿no? Y que,
1: sabe... puede ser extorsivo incluso, bueno, termina siendo así de lo que uno termina viendo en algún informe o documental, que es hasta extorsivo la cuestión, o hacés lo que yo te digo, o llamo inmigración y te vas.
0: Exactamente, o sea, además, el tema de la legalidad en torno a la inmigración también depende mucho del lugar de origen. O sea, pensemos que hasta principios del siglo XX, porque por cuestiones vinculadas a la militancia anarquista, ¿no? A principios del siglo XX se ponen algunos frenos a la inmigración en términos legales. Era un portón abierto. O sea, era pase el que quiera, le pagamos 5 días de alojamiento en el Hotel de Inmigrantes de Buenos Aires, tienen transporte gratuito hacia el lugar del país donde vayas a asentar, digamos. Ahí hay una facilidad muy grande por la cuestión de pasar legalmente como inmigrante a la Argentina. Sin embargo, desde otros países o de mismos países con diferentes condiciones sociales, se dificulta más, ¿no?
1: Sí,
0: y eso
1: sí.
0: El país de destino.
1: Es que yo creo que la mayoría de los problemas, yo una discusión que siempre tengo, que para mí todo bien, porque que no es que hay racismo. El racismo es la manera que encuentran de disfrazarlo para encontrar aliados. Por ejemplo, yo le decía, en realidad lo que pasa es que hay un grupo que es muy chico que son muy ricos. Y lo que odian son a los pobres. Pero si ellos, como ricos, dicen que odian a los pobres, se ponen a la mayoría en contra. Entonces, si yo digo odio a los negros, va a encontrar entre los pobres que él odia muchos que van a decir, yo no soy negro y el rico me quiere porque yo no soy negro. Entonces yo también tengo que odiar a los negros. Y termina siendo casi una excusa o una especie de plan o bajada de imitación esto aspiracional de, en realidad todo se reduce a la cantidad de dinero que haya. Y lo vamos disfrazando de eufemismo, de por colores, por religiones y demás, porque justamente no puede ser tan casual que los grupos discriminados o marginados o normalmente por su dueño son justamente los que no son los pudientes. O sea, no puede ser casual.
2: No,
1: ¿cómo,
2: no.
1: ¿Cómo no hay ningún grupo étnico rico que le caiga mal a alguien por sus costumbres? Es raro. Por lo menos hay que tomar... Por eso me parece que terminan siendo todas estas cuestiones étnicas casi como excusas, o como hablábamos hoy de cada vez que el caballito de batalla de un gobierno de derecha decir vamos a echar los inmigrantes que son los culpables de todo... Tiene casi que ver como con una cuestión de manipulación de electorados o de ciudadanías por determinados intereses que por cuestiones que después se contagian, digo, ¿no? Para abajo. En este yo quiero quedar bien con el que está bien.
0: Claro, además también tiene que ver con. Porque nunca es a los inmigrantes en general. Yo me acuerdo
1: un discurso
0: de Trump que decía, a nosotros nos viene. Inmigración de tercero, inmigración creo que de mierda, dijo, ¿por qué no nos pueden venir los noruegos, los suizos, ¿no? Hay como una cierta idea de inmigración de primera, inmigración de segunda e inmigración indeseable, ¿no? Entonces también está bueno, digamos, trabajar con esos matices, ¿no? Hablar de la inmigración en general sin hacer una una diferenciación, una salvedad en los distintos grupos de inmigrantes. Bueno,
1: acá estamos nosotros atravesando por lo menos una discusión, si no es una crisis de soberanía, por la cuestión de venta de tierra que se está vendiendo a extranjeros. Y no le piden demasiados requisitos. Incluso, mire lo que hoy usted decía, acerca de cómo se los trata uno y cómo se los trata otro. Por ejemplo, a nivel empresarial hoy, con las cuestiones del RIGI, Super RIGI, todos estos inventos en nombres que han dado, se trata mejor al inmigrante que viene con dinero, pongámosle inmigrante, ¿no?, al empresario de afuera que viene con dinero, que incluso al mismo empresario de acá de Argentina. No hubo quita de impuestos, no hubo subsidios, no hubo soluciones para el empresario o el que quiere invertir argentino en Argentina. Sin embargo, en el Super RIGI están exentos de todos solo por venir. Ya está una cuestión media, ya me pongo, medio así paya, ¿no?, que aparece ahí, con que de repente al que viene de afuera, que supuestamente viene de trabajo, no le cobramos nada. ¿Y cuál es el objetivo entonces que venga?
0: Claro, el tema es que...
1: Ya me pongo loco.
0: El tema es que dentro de esas problemáticas, ¿no?, que si se quiere... engloban a una pequeña parte, pero muy rica, de sectores inmigrantes, genera reacciones nacionalistas en la que la ligan todos los inmigrantes, desde el más pobre hasta el más rico,
1: desde
0: el inmigrante que viene de Estados Unidos hasta el inmigrante que viene de cualquier país limítrofe o de cualquier nación. Entonces hay que tener cuidado y, como digo, discernir o si se quiere alimentar un pensamiento crítico en torno a diferenciar, ¿no?
1: Pero mire las cosas que pide usted.
0: Hay que pedirlo básico.
1: Estamos en época que estamos haciendo unas simplificaciones tremendas, sobre todo en comunicación política, unas simplificaciones que cada vez van más básicas. Incluso la otra vez leía una explicación de 1984 donde el que iba haciendo la película, ¿no?, que iba haciendo los diccionarios, iba sacando palabras todo el tiempo. O sea, la idea era quitar palabras, porque quitando las palabras quitaba matices y quitaba la posibilidad de pensar en profundidad cualquier tema, y todo terminaba siendo medio entre blanco y negro, casi como estamos comunicando hoy en tiempos generales. Espere que acá tengo unos mensajes, le aviso solamente a Cristian 907, que lo anoto, y a los otros que justo se pasan ahora por la conversación, que estamos con los chicos de Historizar, Mateo Grosso, Lucio Escarafía, hablando de inmigración en nuestro país y estos movimientos migratorios, para tratar de entender un poquito más. Por ejemplo, hablábamos de que mucho italiano vino en ese primer momento. Los italianos inventaron la pizza, y yo tengo cenas de pizza libre para regalarte mañana en Mendieta Bar, donde hay show de humor, música. Va a estar Cristóbal Rodríguez, va a estar J. Oronel, y voy a estar yo haciéndome el gracioso para presentar ahí a la gente, y tengo dos para regalar. El que quiere me pasa, así como Cristian 907, incluso le podemos regalar a los profes, porque el día maestro mañana, ¿no?, que el profe cargo, si uno le dan regalos, se hace cargo, aunque le digan, che, feliz día de los geminianos y vos sos de Pisces, yo le agarrá, ¿no? Pero, ¿le dan regalos ya?
2: No.
1: Hola, maestro, me dice por acá, pasame, claro, encima son profes, cagaron en eso. Es otro día ese. Pasame guiños de callejeros y anotame para la pizza, me dice, para la pizza libre, Enzo 916, anotado Enzo, anotado Cristian. 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Dicho todo esto, ¿qué gana comer unas pizzas? ¿Le agarró hambre ya?
2: Y por ahora estoy bien, pero capaz que unos minutitos.
1: Buenas, queremos ir ¿dónde está acá? Buenas, queremos ir a Mendieta. Dale, Blanca, anotada para el sorteo que vamos a hacer ahora en un ratito. La entrada es gratis, así que no les puedo regalar entrada, por eso les regalo menú de pizza libre en Mendieta Bar. No, acá me cambiaron, es otro. 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La entrada no vale nada, la entrada es gratis, la salida vemos, el show lo hacemos al sobre, en realidad el precio lo ponen ustedes, y para que sean mejor considerados con el precio que le van a poner al show, les regalamos pizzas a modo de extorsión, como por ejemplo se maneja muy bien Donald Trump, extorsionando en la comunicación y es sutil. Por ejemplo, él dijo, capaz que apoyo a la Argentina en el reclamo de Malvinas, pero en realidad estaba queriendo decir, che, Gran Bretaña, poné la plata que tenés que poner de la OTAN, porque si no yo, que igual me enteré que es neutral el Estados Unidos medio ahí en esa cuestión, pero te va midiendo. Trump, hoy vi, corríjame si ustedes lo vieron, dijo que si ganan de vuelta le va a dar un bono de $5,000. Sí. Al final son todos planeros, los yanquis. Vos te das cuenta que Trump quería ser Perón de repente, según lo que dicen, todo planero. Kirchnerista, debe ser kirchnerista, seguramente. Que otra construcción, ¿no?, de comunicacional, cuando de repente el gobierno actual tiene más planes incluso que los anteriores, ¿no? Como que aparece siempre el que señala es peor que el señalado normalmente. Bueno, Macri trataba de vagos a todos y él era el capitán reposera de su sobrenombre. Es raro, ¿no? Perdón, me fui por la rama con esto de hablar de la pizza y acá me dice, sí, Vane, si me deja nombre y último, no, nombre y DNI, déjeme, y ahora cuando terminamos la charla, sorteo las pizzas. Muy buena la charla, me dicen acá, más que interesante. Ya que estamos, me anoto para la pizza, nos dice Juan. Muy bien, Juan, anotado. Ahora en un ratito estamos sorteando. Si quieren preguntar, pregunten, porque si no yo les meto preguntas e incluso hago comentarios que los descoloco totalmente. Pobre, ellos se vienen re preparados y yo les hablo de cualquier cosa. Te mezclo épocas, te mezclo personajes, incluso algunos no son reales.
2: No, pero para eso sirve también la charla de historia, ¿no? Sí. Para irse por las ramas, también vale para eso.
1: Es que uno, cada vez que yo hablo con alguien que sabe historia y te empiezan a contar y uno descubre cosas que decís, che, pero esto después pasó como 4 veces más de la misma manera, ¿cómo no nos dimos cuenta? ¿Cómo de repente no teníamos un profesor de historia al lado para que diga, chicos, miren que esto ya pasó? Porque a medida que uno aprende, de repente vos decís, che, es el mismo problema. Bueno, acá en Argentina, para resumir, unitarios y federales. Y seguimos más o menos en el mismo lugar, porque yo una de las críticas que le hago a Alberto Fernández, tuvo la oportunidad de descentralizar la Argentina obligado y cerrar ese antro que cava, que siempre nos trae problemas. Lo podría haber cerrado y descentralizaba, metía, ¿cómo se llama?, el centro de distribuciones como el mercado central en todo el país. De repente era un país federal y no tuvo los huevos suficientes porque era muy porteño además y no lo hizo. Y tenía una oportunidad ideal y rompíamos con esta cuestión de que siempre ganan los unitarios.
0: De los unitarios te van a decir que ganan siempre los federales y los federales te van a decir que siempre ganan.
1: El puerto y la aduana, todo el puerto y la aduana. Igual ahora no lo maneja, no importa, el puerto y la aduana no hablemos por ahora. Estábamos en inmigración. Tuvimos inmigración entonces, que llegó por barco, como dijo Alberto, muy orgulloso, que él se sentía parte de eso, pero también hay una inmigración que decíamos llega a partir de los países limítrofes, más por la búsqueda de mejores opciones o mejor nivel de vida, y que terminaban cayendo en la precariedad por esa misma condición de ilegalidad.
2: Sí, justamente nosotros hablábamos de esta oleada de personas que venían de países limítrofes, que también se buscaba que se inserten en los mercados de trabajo también, ya sea urbanos o rurales, ¿no? Sobre todo en un principio rurales, para fomentar el desarrollo de las economías regionales. ¿Y qué nos referimos a esto? Bueno, digamos, por ejemplo, los frutales ya en el oeste de la Patagonia, ¿no? Que hay, bueno, mucha inmigración chilena. También la vid en Mendoza, en el oeste, en la zona de Cuyo, en el oeste del país. Digamos también en Misiones, ¿no? Con la yerba mate, con el té, digamos también el azúcar en Tucumán, Jujuy, Salta, ¿no? En un principio se iban justamente distribuyendo por todo el país, justamente que estábamos hablando de esta cuestión de descentralizar de salida de Buenos Aires, ¿no? Se estaban moviendo por las diferentes provincias, pero en un momento con la caída de los mercados regionales, sumado a una mecanización que hace que
1: menos demanda de mano de obra.
2: Menos demanda de mano de obra hace que se vaya moviendo hacia dónde, hacia las metrópolis más grandes, digamos, Rosario, Córdoba y por supuesto Buenos Aires, ¿no? Entonces, lo que el panorama actual más que nada es, si buscamos esta inmigración limítrofe, la mayor concentración van a estar en las ciudades, ¿sí? Y por supuesto en las zonas de frontera, ¿no? Porque también recordemos que las fronteras no son límites, ¿no? Las fronteras son estas zonas que hay de contacto, ¿no? Entre los diferentes países. Y entonces es natural que allí encontremos mucha población inmigrante, ¿no? Y también podemos, además de esta cuestión del trabajo, una razón por la que muchos llegan es por el que hay una. Se van creando redes sociales de inmigrantes, ¿sí? Aquellos que ya están, ¿sí? Generan redes con sus compatriotas de sus países de origen y, bueno, se generan diferentes contactos, ¿no? En el caso de que, bueno, de que quieran migrar, ¿sí? De sus compatriotas, ¿no? Y se le puede conseguir un trabajo, algún puesto en algún lado, por lo menos alguna situación de vivienda, ¿no? Entonces también, cuando miremos la inmigración y busquemos las causas, tenemos que ver también esta cuestión social de las redes que se van tejiendo, ¿sí? Los diferentes grupos de migrantes. Y también podemos pensar, ¿sí? Un poco en que, porque nosotros decimos, bueno, muchas veces en estos otros países que llegan, vemos hay una sobrepoblación, por así decirlo, o una cuestión de las oportunidades de trabajo que pueden llegar a encontrar, ¿no? Y en Argentina, que el crecimiento poblacional es un poco más bajo, encuentran otras oportunidades porque justamente tienen otro espacio, tienen mayores quizás salidas, ¿no? Debido a que en sus países de origen quizás la densidad poblacional es un poco menor, ¿sí? En Argentina, al ser esto un poco menos apretados, ¿sí? Pueden llegar a, bueno, encontrar otros caminos, ¿sí?
0: Además tenemos que pensar que en términos comparativos, yo diría que durante todo el siglo XX Argentina ha gozado con altibajos notables de una mayor salud económica que sus países limítrofes, ¿no? Entonces también esas oportunidades vienen de ahí, ¿no?
1: Sí, el mal menor.
0: Sí.
1: Seríamos medio como el mal menor de la zona, que igual fuimos empeorando un poco. Bolivia había tenido un muy buen momento de crecimiento y le hicieron pelota. Había tenido, creo que como, no sé, era como una especie de récord de años de crecimiento consecutivo, pero bueno, se le ocurrió hacer eso de redistribuir riquezas y demás, que siempre genera golpes de Estado. No entiendo por qué. Pero bueno, somos como el que mejor se proyecta en la zona. Bueno, Brasil también, pero tiene la cuestión del idioma.
0: Sí, creo que es eso
1: como
0: también,
1: barrera, ¿no?
0: La cuestión social es muy importante en ese sentido, ¿no? El llegar a un lugar y ser capaz de entablar relaciones sociales, si bien están tenidas o están mediadas por situaciones que pueden llamarse racistas o digamos, de cierto grado de discriminación, hay una posibilidad de entablar con los locales una relación, ¿no? Entonces es importante también la cuestión del idioma.
1: Sí, aparte hay que decir, el argentino no habla portugués. El argentino llega allá, cambia el tono, pero habla en castellano y se cree que habla en portugués. Sí. Solo dice vosé en portugués. ¿Viste que dice vosé? Y le habla como más lento el argentino y le da tonito. Este, un amigo una vez, una latao, le dice. Pero le hubiera dicho latiña, por lo menos sonaba más cerca, le digo, si iba a inventar. Pero si no, es como vosé tiene. Y le digo, le estás hablando en español, por más que vos.
2: En portuñol.
1: Claro, viste, es como que. Pero bueno, entonces recibimos un poco. ¿Y los chinos cuándo llegaron? Porque de repente. Hay un montón, o nos da la sensación porque simplemente tienen supermercados. Digo, quizás hay muchos más inmigrantes que tienen otro tipo de negocio que no atienden al público ni no distribuyen productos de consumo masivo y son menos visibles. Pero de repente a los chinos los vemos más porque los vemos cuando vamos a comprar para comer.
2: Sí, sí. Bueno, la inmigración asiática, en este caso que vos decías China, bueno, también podemos incluir Corea, ¿no? Esa inmigración que viene bien desde el oriente de Asia, empieza a tener una tendencia, en más que nada, en lo que es la década de 1990, ¿sí? Y bueno, un poco también vos decías, lo vemos, están justamente hoy en día, bueno, vemos los bazares chinos, bueno, que ahora,
1: bueno,
2: está,
1: los bazares ahora...
2: Que ahora está el rumor de que quieren hacer el barrio chino, acá en,
0: no sé, sí,
2: en la zona de la peatonal, si sí, no me equivoco.
0: Sí, sí.
2: Bueno, vemos que hay también un avance que Eso también lo podemos ligar si se quiere.
1: Yo, si no van a traer yakuza, no quiero barrio chino. O sea, que a mí me traigan todo lo que yo vi en las películas, todo el decorado, pero también tráiganme la mafia y que así hay. Porque aparte no dicen que es la competencia, tenemos mafias locales y la competencia dicen que siempre mejora el mercado. Así que.
2: No, bueno, decía que esta cuestión del avance por ahí asiático también se puede responder a un cambio. Hablando de la actualidad, ¿no? Un cambio también de la geopolítica internacional, de bueno, el gran crecimiento que ha tenido China últimamente en bueno, lo que es el mundo y disputándole a Estados Unidos y a las potencias europeas su lugar en el mundo. Bueno, y también se puede responder a un cambio, hablando de la actualidad, ¿no? Un cambio también de la geopolítica internacional, de bueno, el gran crecimiento que ha tenido China últimamente en bueno, lo que es el

0: De acá, porque justo nombró China, Corea, cuando hablamos de Asia, y yo me preguntaba, y siempre tuve la duda, ¿por qué, en qué momento llegaron los japoneses a Perú?
1: ¿Qué momento llegaron los japoneses a Perú?
0: Sí,
1: Es una
0: porque
1: buena
0: vio
1: pregunta.
0: que tiene, sé que no tiene que ver, porque de hecho estamos hablando de historia argentina, pero lo quiero manifestar para que si en algún momento ustedes en una charla lo cruzan, puedan hablarlo con otros historiadores, y en algún momento nos volvemos a cruzar y me dicen,
1: Sí, sí,
0: ¿sabe
1: sí.
0: por qué? Porque hasta no nos olvidemos que tuvieron un presidente que ellos no sabían que era japonés y después se enteraron que era japonés.
1: Bueno, y ahora Fujimori ha
0: Claro.
1: vuelto a la presidencia,
0: Keiko, bueno, pero ahí está
1: Keiko, pero
0: metido
1: ya
0: Cerimedo también en el
1: también.
0: camino.
1: Sí, sí,
0: Pero
1: sí.
0: bueno, pero Fujimori padre
1: Sí.
0: tuvo cuántos años y después de que dejó de ser presidente resultó que, che, vos sabés que era japonés, que es re loco porque justamente hace que el mundo sea toda una duda porque una fake news en Estados Unidos en su momento, ¿se acuerdan cuando fue lo de Obama? Que una fake que circulaba era que él no era estadounidense, sino que era un ciudadano de Kenia. Esas fake se difunden y uno los, la escucha ahí al pasar de la misma del mismo medio que generó la de el caso de él, pizza y pedofilia en torno a Hillary Clinton. Esa
1: Claro.
0: organización que era con pizzas y todo eso, una serie de fake. Bueno, Obama le sacaron esa fake. En Perú no era fake, el presidente no era peruano, era japonés. Pero
1: Sí.
0: no sé cuándo llegaron.
1: Y tiene que ver un
0: En
1: poco.
0: la gastronomía se
1: No,
0: recontra ve.
1: sí, no, también pensemos. Primero, en geografía, ¿no? Ambos las costas del Pacífico.
0: Sí.
1: Entonces, eso ya ahí tenemos una relación que nos ayuda. Y después, si no me equivoco, tiene que ver mucho con lo que es la cuestión de la era Meiji en Japón, ¿sí? Que estamos hablando a fines de siglo XIX, principio del siglo XX, con un intento también de, aparte de estas cuestiones, bueno, de sobrepoblación, que es una cuestión importante, ¿no? Justamente tratar de expandir a Japón, ¿no? Y también tratar de sacarse un poco este problema de que tener tanta gente en un mismo espacio, ¿no? Y entonces también encuentran en Perú con diferentes acuerdos que Perú también está intentando, como nosotros vimos en Argentina, que está intentando desarrollar diferentes economías regionales. Bueno, en Perú también sucedía que estaban intentando desarrollar sus propias economías, sus propios productos, ¿no? Entonces, bueno, les vino bien también esa
0: Ahí va,
1: oleada de
0: al final
1: japoneses.
0: sabía.
1: Y me acordaba, sí, algo me acordaba, pero no estoy 100% seguro.
0: No, bueno, pero por lo
1: Pero
0: menos me encontró, yo la de la costa esa también me di cuenta, porque tan boludo no soy, porque digo, si agarran derecho van,
1: claro,
0: pero
1: sí.
0: digo, ¿y por qué? Porque siempre tiene que ver por qué usted ahí me nombró más cosas, hay
1: Claro,
0: una cuestión
1: sí.
0: mismo de Japón, tanto como Perú, pues siempre me llamó la atención, sobre todo en lo gastronómico, la influencia es como muy grande, como que está muy presente, más allá del chiste del presidente japonés, que también parece chiste, pero es anécdota,
1: No,
0: ¿no?
1: sí.
0: Pero
1: Como muchas
0: bueno.
1: cosas en la política que parecen chistes y después terminan siendo
0: Sí.
1: una fea anécdota.
0: Acá me dicen, hola Tincho, aguante último, anotame para la pizza, me dice Tony 898, Sarmiento trajo los gorriones y el plátano oriental de Francia y los Macris de dónde vienen, de Italia. Gente, que no pasaste divididos, huelga de amores, dale. Gente que no, o pasaste divididos de. Ya le entendí, Tony. Gente que no, que está puesto en la lista, aunque usted no me lo crea. O huelga de amores de divididos. Vamos con gente que no, después para cuando lleguemos en un rato al final, que tengo que sortear todavía las pizzas y todo. ¿En qué nos quedamos? Ya estamos para redondear, porque veo que yo tengo
1: Sí,
0: más.
1: sí.
0: Yo, si quieren, yo sigo preguntando. Ustedes no tengan problema, que yo encuentro preguntas siempre, siempre, porque la verdad que es bastante interesante ir. Igual, digo, con toda esta mezcla que han nombrado, porque nombraron. 1850 decíamos, bueno, la gran oleada europea, que el proyecto de país, después sirio-libanés, después tenemos los países limítrofes, después tenemos, bueno, en los 90 de repente vienen de Asia. Digo, somos una mezcla bastante interesante porque no pasa esto que pasaba en un principio, ¿no? De estas asociaciones que de repente eran como muy cerradas. Debe haber algunas que son bastante cerradas, siempre hay puristas, ortodoxos o como quieran llamar de cada cultura, pero a mí me parece, y es algo que a mí me gusta mucho de este país, que medio que nos mezclamos todos. En la generalidad, digo, siempre va a haber grupos, pero medio como que nos mezclamos con todo y de hecho creo que por eso también no se pueden ver. demasiadas etnias así como muy definidas que

0: Sí, bueno, mismo en la población, digo, salvo algunas colonias agropecuarias que nombraron en su momento, que mantienen así, como decís, ahí vas, son todos gringos, decíamos, no encuentra esa cuestión de que va a un lugar y son todos iguales.
1: Exactamente, por eso lo que decía antes de que a principios del siglo XX, con toda la amalgama de inmigrantes que había, desde distintos sectores intelectuales, se quiso hacer una especie de ensayo de, bueno, ¿qué es el ser argentino y qué tienen que tener toda esta población para que sea argentina? Y tenían unos quilombos para definirlo. Y yo creo que no se puede definir. Y eso es lo bueno, digamos, que no se pueda definir. Porque si se pudiese definir, sería muy grave, sería muy peligroso. Y, digamos, y no permitiría también una apertura hacia diferentes culturas, diferentes formas de vivir, que también no solamente se lo puede pensar hacia el afuera, hacia los países limítrofes, o sea, los países europeos o norteamericanos, sino dentro de las propias provincias. Digo, sí. Las migraciones internas también son parte de nuestra historia y parte de conflictos, desencuentros, ¿no? Intercambios muy fructíferos que tienen que ver con modos de vivir muy distintos, ¿no?
0: Sí, pero para mí el problema es Cava y toda la gente y ese antro, porque en el resto no nos dábamos cuenta. Si no, yo le doy un ejemplo, Santiago del Moro preguntándole a una salteña, ¿vos de qué país sos? En vivo, ¿entendés? Le dijo, soy de Salta, o sea... Yo creo que, porque eso que muchas veces decimos en chiste, es muy real, el porteño, incluso ya el del conurbano o el del de provincia, no el de conurbano, porque el conurbano le han dado en el último tiempo otra connotación que tiene incluso que ver más con inmigración que con otras cosas. Pero digo, el de provincia de Buenos Aires históricamente se quiere desprender, porque nosotros también desde las otras provincias tratamos de porteño a cualquiera que te diga que de Buenos Aires, y por las dudas ya hay una... La gente de la provincia te dice, no, yo soy de provincia.
1: Pero también porque ese comentario de Santiago del Moro...
0: Se creen que somos todos indios.
1: Además.
0: De General Paz para allá somos todos indios para ellos. Creen que andamos todos a caballo en los pueblos, y es mentira, el intendente, señor, anda a caballo. El resto no podemos comprar un animal.
1: Es más caro un caballo de lo que la gente piensa. Pero también desvela, ¿no?, la importancia de lo que hablábamos antes de las relaciones sociales e ir más allá de los límites que te impone un Estado Nacional. Digo, la gente de Salta o de Jujuy se relaciona más con los países limítrofes del norte que con la gente de Buenos Aires, que la gente de Cava, o con la gente misma de Rosario o de Córdoba, ¿no? Y eso genera diferentes formas de ser.
0: Sí, también. Incluso tiene mucho... Hoy, cuando él habló de Misiones, yo digo, qué loco, porque... Y esta cuestión de las economías regionales, digo, fíjate qué caprichoso el límite geográfico, porque tiene mucho más que ver el misionero con un brasilero del sur. Uh-huh. De hecho, yo me costó un montón darme cuenta que Gaullo era gaucho, por ejemplo. digo, incluso me pasó con las cuestiones musicales, que escuchás lo que es ahí la parte de los gaullos, suena argentina en algunas cosas, ¿viste? Entonces, qué loco, porque son argentinos, pero tienen mucho más que ver con Brasil, con Paraguay, ponerle ahí todo lo que están alrededor, que con el porteño mismo, ¿no? Y esta diferenciación y esta lejanía que hay. Pero yo repito, para mí el problema son los porteños, porque nosotros en el interior no nos quejamos tanto de esas cosas, no nos creemos tanto. Bueno, no todos, siempre hay alguno que quiere quedar bien con el de afuera. Eso a mí me enferma. Vio como en el pueblo, cuando venía uno de afuera en el pueblo, que había uno que se cagaban los del pueblo para quedar bien con el de afuera. No, eso no, traición. Después te quedas acá o te la vamos a hacer pagar, le decía yo. Después no hacíamos nada. Pero no hay que ser así, hay que querer lo propio. Así que aprendimos un poco más de inmigración y todas estas cosas que nos fueron construyendo a lo largo de la historia para más o menos llegar a ser lo que somos hoy o lo que nos dejan ser. Porque hemos tenido algún que otro retroceso en el último tiempo, sobre todo en cuestiones culturales, en cuestiones de consensos como sociedad, que generan que aparezcan otras veces estos discursos que tienen que ver más con una construcción de odio y con una manera de dividir que con la realidad de lo que pasa en un país. Porque aparte terminan siendo, como dijiste hoy, estos inmigrantes que tanto se odian, los que hacen el trabajo que nadie quiere hacer para que una sociedad funcione. Hay un documental, un falso documental, es estadounidense, creo que es un falso documental, que se llama Un día sin mexicanos. Que justamente se despiertan y no hay nadie que saque la basura, no hay nadie que cocine, no hay nadie que esto, que y bueno.
1: Además, para cerrar y para...
0: Sos un inútil, Yankee.
1: Para traer una reflexión acerca de nuestra, de donde provenimos y de donde nos formamos, resulta que la universidad pública se cae a pedazos por los inmigrantes, por los inmigrantes brasileros que vienen a estudiar.
0: Y digo, bueno. Yo vi gente sacándole el revoque, brasileros eran, sacándole el revoque, yo lo vi. Sí.
1: Pero bueno, cuestiones simplistas a problemas mucho más complejos, sí, y mucho más estructurales.
2: Sí,
1: ¿no?
2: Que sirven como chivo expiatorio también para tapar un montón de otros problemas. Que...
0: Antes de eso le faltó lo de odiosos, babosos, ya no, queremos osos. Así que, pero tú, yo cada vez que me hablan de problemas, no, los inmigrantes, yo no puedo evitar, porque para cada problema de la sociedad hay un capítulo de Los Simpson que lo explica. Así que es inevitable. Muchísimas gracias por esta charla hermosa en la nocturnidad, por venirse, tomarse el tiempo de estar acá casi 2 horas conmigo preguntándole cualquier cosa menos lo que tenía que ver con lo que habían preparado, y tratando de hablar un poco más. Che, muchas gracias. En Historizar los encuentran a los chicos y ahí encuentran más material. Y bueno, van a seguir viniendo, calculo yo. También lo van a encontrar en el stream y todos otros lugares. ¿Dónde está Últimos de la Fila? Y si mientras ellos quieran venir, Historizar va a estar. Che, muchas gracias, Lucio, Mateo.
1: Muchas gracias,
0: un placer enorme.
1: Muchas gracias, un placer también.
0: Ahora, cuando volvemos, tenés tiempo todavía para anotarte. Regalamos cena de pizza libre en Mendieta Bar mañana, 21 horas en Mendieta Bar, que además tenés show gratis, show de humor, música. Y yo voy a estar haciéndome el gracioso, chicos. Sí. Y obvio, para que vayan, les regalo pizza gratis. ¿Qué otra cosa puedo hacer? Últimos tres del DNI y nombre, o DNI y nombre, al 155 94 1055, y cuando vuelvo ya regalo las cenas.

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0: Y ahí creo que le cumplí a todos los pedidos y vengo por el sorteo. Rodrigo, anotado, Rodrigo, que 3:30 lo anoto, ahora vamos a hacer el sorteo. Entró justo. Muy buen programa, me dice. Gracias, todo mérito de la gente de Historizar que viene a compartirnos data que deberíamos saber, pero que por la velocidad en la que vivimos se nos pasa un poco. Así que está bueno saber de dónde venimos para saber a dónde vamos. 155-94-105-5.
1: Hola, Basque, ya llegué a casa. Ahí lo que me era que venía en el camino, no te estaba escuchando.
0: Está bien. Ando
1: medio jodido, ando medio.
0: Ojo, cuídese.
1: Tomado del pecho. Tomado estoy. Tengo mucha tos. Bueno, un saludo muy grande. Lo escucho de acá hasta que terminen. No sé por qué digo terminen, si está gusto lo pasa.
0: ¿Viste?
1: Saludos grandes a todos los oyentes de turno nocturno. Y bueno, acá Juan 009.
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0: Bueno, todos anotados, activamos los bolilleros virtuales, cumplimos con los redondos. ¿Que quién lo pedía? ¿Blanca lo pedía? No, Blanca no, Vane. También le cumplí a Tony. Están todos anotados. Activamos entonces el bolillero virtual. Voy a sortear cena de pizza libre en Mendieta Bar. Mendieta Bar, que queda Carrasco al 3800 en zona norte. Y que mañana van a poder ir a comer pizza libre, quienes yo nombré a continuación. Y además disfrutar de un show que es gratis. El show es a la gorra, la entrada es gratis, ustedes le ponen el precio. Va a estar el señor Cristóbal Rodríguez, arroba todo con cuerda, y también va a estar el señor J. Oronel y yo haciéndome el gracioso para presentarlos. Así que si se gana la pizza libre, después díganme que son ustedes y saluden para que yo sepa cómo hizo Esteban, como bueno, Juan ya lo conocía, pero así nos saludamos, nos conocemos y nos comentamos cosas.
3: Maxu, ¿qué pasa? 989, mi DNI, y entra en el sorteo del costillar y los dos lechones.
0: Dale.
3: No sé qué es el sorteo, pero recién engancho y veo que hay un sorteo.
0: Pizza libre. Lo anotamos entonces, espere que a ver el nombre. Sale.
3: Maxu, 989, mi.
0: 989, Javier. Ahora sí, Juan, agregamos Javier. Basta, no anoto a nadie más. Vamos a activar entonces el bolillero virtual y voy a sacar dos ganadores, dos, que se van a llevar cena para ir a Mendieta Bar, ver show. El show, la entrada es gratis, el precio lo ponen ustedes, le van a dar un sobre y van a comer pizza libre. Y el ganador, ganadora o ganadores, los dos juntos, pónganle la opción los dos juntos, ponemos los dos ganadores que me dé. Y los ganadores, ganadoras o ganadoros de la cena pizza libre en el show de Mendieta Bar mañana, música y humor, son... Cristian 907 y Blanca 874. Listo, entonces, Cristian 907. Ahora le voy a avisar porque si no, no se van a enterar, capaz. Pero espero que sí, que ya me estén levantando. Acá me llega otro. No, llegó, quedó afuera ese. Quedó afuera. Vamos, genial, Cristian de 907. Ahora le paso un número de teléfono para que reserve su lugar y confirme que se ganó la pizza y que va a ir. ¿Le parece bien? Yo ya se lo estoy mandando. Cristian 907. Falta que Blanca me diga, pero a Blanca le voy a avisar, si no, y le paso toda la data. Buenísimo, se terminó lo que se daba, me voy, pero volveré la semana que viene, no mañana, porque mañana estamos en Mendieta Bar haciéndonos los graciosos. Y ustedes comiendo pizza libre, por lo menos Blanca y Cristian, que se llevan las cenas. Ahora le paso todos los datos, ha sido un placer. Gracias, Mariati Medios. Hola, Noé. Pasos para saludar nomás. Me dice, gracias, Noé. Gracias, Mariati Medios. Gracias, Mendieta Bar, por la cena. Mi nombre es Martín Mazzucchelli y te digo gracias a vos. Sobre todo gracias a vos por estar ahí del otro lado. Sin vos ahí, del otro lado, nada, absolutamente nada de lo que hacemos nosotros acá tiene algún sentido.

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Y así arrancamos este viernes de Argento. Sin dudas el mejor día de la semana. Porque se viene el fin de semana y él lo sabe. Si el mismísimo Capitán Buscapina, que seguramente buscará ser protagonista después de los litros de alcohol que pasarán por nuestras panzas. Así arrancamos este Argento de viernes con un solicitado. Las increíbles andanzas del Capitán Buscapina en Cibersiberia.

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1: Y así arrancamos con este solicitado al 155-94-105-5. Esto lo pidió Max. Y ahí andaba el capitán Buscapina. Walter invade la tierra, sí señor. Y así arrancamos este viernes de Argento. Este exitoso ciclo radial con más de 25 años de vigencia. Una producción del Pato Galetti. Para RTL 105.5. Con Rodillo Sample de los controles. Moyano Vargas, Mario Pergolini. Y el Negro Olmos. Casi me olvido el Negro Olmos. En las voces en off. Hoy en la conducción, ¿quién les habla? Pancho Valdés. Y ustedes del otro lado, que ya se pueden empezar a comunicar al 155-94-1055. Saludamos a toda la gente que nos está viendo y escuchando a través de redtl.com.ar y de la aplicación de Radios Mariati Medios, donde nos podés ver, disfrutar y escuchar en cualquier parte del mundo. Inclusive en Villa Constitución, ahí por ejemplo está Cala junto con Pedrito escuchando. O en Arroyo Seco, donde nos está escuchando el amigo Bruno, el Garufa. Así que mirá si no tenemos llegada, papá, me extraña. Ya abrimos nuestra línea para que te empieces a comunicar en este viernes de Argento. Te cuento. En la segunda hora vamos a estar dialogando con el mismísimo Diego Casanova, el líder de Rosario Smoking, que se estará presentando esta noche en D7. Así que bueno, para la ocasión vamos a estar regalando ahí un par de entraditas para que no te quedes afuera esta noche. Gran fiesta esta noche en D7 para ir a, sí, para empinar las rodillas. Así se baila el ska, empinando las rodillas, ¿no? Claro. Tal vez en una de esas, no prometo nada, pero a lo mejor hay una sorpresa para el final del programa. Cuando el río suena, dice. Estamos haciendo las gestiones pertinentes. Vamos a ver si sale lo que quiero hacer. 155-94-105-5. A ver.
2: Dale, Pancho. Viernes.
1: Vamos, el Garu, querido. Saludos para vos. Ahí me pide Gardeliando, ¿eh? Va a sonar Gardeliando.
2: Pato, ¿cómo andas, querido? Saludos para la gente de la TL. Te quería pedir un temazo, Clímax, más que te diría en este momento.
1: Sí.
2: Semenap. De Los Redondos. Un temita en vivo, si puede ser, te lo voy a agradecer un montón. En este momento me vendría exactamente bien. Abrazo enorme para la gente de la TL, loco. Día nublado y mucho rock.
1: Muy bien, acá el amigo escuchando de zona sur del Mangrullo. A ver si tenemos el nombre. Acá no tenemos el nombre del oyente, cuyo número termina en 920. Así que bueno, acá le vamos a poner el Guerrero del Mangrullo. Lo que pasa es que si no es de Central se va a enojar si le digo Guerrero. Claro, bueno, no, que ponga el nombre, qué sé yo, así lo agendo. Muy bien, va a haber bloque ricotero hoy. Porque también ya estamos manijas de cara a lo que se va a venir el 9 de octubre, ahí con la Retro Argenta, que se va a llevar a cabo en Shower House, con la gente de Lobos y Corderos, el mejor tributo ricotero, ha llegado la productora. Junto con la gente de Infiltrados, ahora la saludamos, ¿eh? Muy bien. Ha traído el mate, imagino, ¿no? Ha traído el mate, muy bien. Bueno, volviendo a lo que estaba hablando, 9 de octubre, agéndatelo, amigo ricotero, agéndatelo, ¿eh? 9 de octubre, porque octubre es el mes más ricotero. Mira, casi tiro todo acá. Mira, voy a mostrar el flyer en pantalla. Ahí está, muy bien. 9 de octubre, el Jaguar House. Ahí está, a 40 años del lanzamiento de este discazo. No solamente discazo de Los Redondos, sino uno de los discos fundamentales del rock nacional. Bueno, vamos a estar ahí con la Retro Argenta, ¿eh? Lobos y Corderos, el mejor tributo a Los Redondos, junto con Infiltrados, tributo a Callejeros, y los vinilos de DJ Pato Galetti, ¿eh? Ojo, me dijeron ahí que el Pato se viene con vinilos nuevos, ¿eh? Él tiene una vasta colección de... una vasta colección de vinilos. Bueno, se viene con novedades. Se vienen cositas. Así que va a estar muy bueno, ¿eh? Agéndenselo. Así que Brian, ya sabes, ahora lo vamos a agendar acá, Brian. Muy bien. Brian del Mangrullo, ahí está, muy bien. Pancho, ¿cómo va? Pasate un tema de Papo para Tito, el electricista, que está escuchando acá en la obra, dice el amigo Jonathan. Muy bien, saludo para Jonathan, para Tito y para Papo también, claro. Muy bien, qué bueno que acá la gente me vaya mandando los nombres para que los vaya agendando. Acá Maximiliano Guzmán, bueno, muy bien. Y acá apareció Marcelo Chelo Magdalenense, que dice, hola Pancho, anotame. En los 80s le enseñé a bailar una amiga, fa, cómo le hacía empinar la rodilla, ni te imaginas, dice, hijo de puta. Ahora empino el codo nomás. Sí, sí, estamos todos en la misma, mi querido Chelo.
3: Usted sabe, Pancho Valdés, que he tenido la oportunidad de presentar a muchas bandas, incluso a las manos de Filipe, a Carmina, Vándalos, muchos de Rosario.
1: Sí.
3: Pero usted sabe que me genera un placer enorme esta noche poder presentar a la Rosario Smokey.
1: Qué bueno, qué bueno.
3: Una banda de mi adolescencia, una banda que me cansé, o no, nunca me cansé de escuchar en el anfiteatro, en el monumento, en lugares rosarinos, inhóspitos a veces. Creo que describe una realidad rosarina de una forma espléndida. Así que, bueno, espero corresponder de la mejor manera esta noche cuando los presente. Te mando un beso en la boca, Pancho.
1: Saludos, mono querido. Seguramente estará a la altura de las circunstancias y será uno más de los 10.000 berretines ahí presente. Esta noche entran 10.000 berretines, ahí no, son como muchos para el D7, ¿no? Pero bueno, ahí estará el mono Gaite. Y estaremos nosotros acá para documentar todo lo acaecido. Ahí me están filmando, ahí un saludo. Muy bien. Sebastián de Villa Gobernador Galvez dice, hola Pato. No, no soy Pato, hoy soy Pancho. Pero bueno, buenísimo si me confunden las voces, porque el Pato la tiene. El Pato tiene buena voz, yo tengo una voz de mierda, pero bueno, acá estamos igual, haciendo raro. Hola Pancho, pasa la puntera rosa de las manos de Filippi para meter onda a este día nublado de Aguirre, peronista, argento y no me vendo, dice acá el amigo Sebastián. Muy bien, como toda persona de bien, ahí está. Argento y peronista. Saluda a la gente Coronel Aguirre, che. Bueno, acá 391 que está escribiendo, dice, y ahora lo vamos a presentar acá a la señorita que siempre viene a hacer el aguante los viernes, una colega conductora de un programa de un ciclo exitosísimo aquí en la TL, que está haciendo ya, va por su primera temporada, recién o ya la segunda. Ahí está, muy bien, primera temporada, pero que viene ahí a paso firme los sábados de 14 a 16, y me refiero a La Teoría del Mate, ¿eh? Alto programa, La Teoría del Mate, y justo la tengo acá preparando un mate. Venga, pónganse en cámara, así la gente ve sus manos preparando el mate. Ahí está, muy bien. Ella lo bate al mate, hace un montón de cosas raras que yo no hago. O sea, yo agarro, le mando la yerba, clavo la bombilla, le clavo la bombilla. Ahí está, eso, muy bien, que los oyentes opinen. El mate, ¿con o sin azúcar? Yo te lo tomo con azúcar, amargo, con chimichurri, con burrito, con cascarita de naranja, lo paraguayo, mitad y churiña, membí roja y justa, te le mandamos igual el mate. Pero bueno, que la gente opine. Le deseamos un muy feliz día a todos los maestros. Hoy se conmemora el obituario de Domingo Faustino Sarmiento y por ende es el Día del Maestro. Así que a todos ellos les deseamos una linda jornada y yo voy a arrancar con este tema. Se me ocurrió escuchar este tema.

0: Es un corcel cuando sale la luna.
1: Ay, qué gracioso.
0: Bravo, zorro. Hola, Pancho, buenas tardes. ¿Cómo andamos, Argento? ¿Todo bien? Che, ¿puedo hacer un temita para mi compañero Lauro? Gianluca.
1: Obvio.
0: Algo de Alma Fuerte.
1: Dale.
0: Algo bien copado. Gracias, muchacho.
1: Saludos, Mauro, querido. Abrazo para vos y ahí para el amigo, que están laburando, escuchando Argento. Muy bien, a full, muchachos.

0: Hola, Pancho. Pasando un tema de Callejero, soy argentino.
1: Vamos, Maxi, querido. Va a sonar Callejeros en el transcurso del programa. Obviamente, para saludar a la gente de Infiltrados, ¿eh?, que van a estar tocando el 9 de octubre junto con Lobos y Corderos ahí en Shower House. Y esto va dedicado acá para el amigo Mauro Leproso, ahí, que está escuchando junto con su amigo, y me pidieron un tema de Alma Fuerte. Y sí, porque esto es la ciudad de Rosario, papá, ¿qué querés que te diga?

0: ¡Wow! ¡Qué temazo, qué temazo! Le mando un saludo grande, ¿saben a quién? A Cacho Bustamante. Ahí, ¿se está escuchando, Cacho querido? Claro, pues justo tengo la remera de Doctor Rock hoy. Ahí está, ¿alguien se acuerda de Doctor Rock? Claro, el barcito estaba enfrente de García, de una, claro. Así bueno, mandamos un saludo grande a Cacho, ex seguridad de Willie Dixon. Y es la persona que nos recibe amablemente cada 15 días en la cantina del Club Argentino. Así que le mandamos un saludo grande. Acá lo tenemos al amigo Ariel Abaca, que dice: hola, monstruo, pasame cuando estés acá de la renga. Sí, señor. Me manda una foto de Forrest Gump. Ah, es un sticker, claro, muy bien. Bueno, acá tenemos más gente que se comunica. A ver. ¿Qué dice acá el amigo? Ah, claro, está Brian de Mangrullo. A ver qué dice.
1: Este es el tema que vas a cantar y bailar en todos lados. Clavo que te clavo la bombilla. Clavo que te clavo la bombilla. No sé por qué, pero me acordé de eso. Qué hermoso tu programa, amigo.
0: Abrazo enorme, loco. Habrá que hacerla con la IA, viste, que estaba que te clavo la sombrilla, pero hacerlo en versión matera. Y lo ponemos de cortina en la teoría del mate. Ahí está. Me hace así. Ahí hago, muy bien. Hace calor. A ver, tenemos más gente acá, a ver qué dice.
2: Quiero pedir la canción de Lupe.
3: ¿De quién?
2: De
3: Rosario Móvil.
2: De Rosario Móvil.
3: Soy argento y no me vendo.
2: De argento y no me vendo.
0: Qué bueno que haya una nueva camada de oyentes. Voy a tratar de moderar el vocabulario, teniendo en cuenta que hay criaturas escuchando este programa. Que a veces suelo ser bastante boca sucia, así que bueno, trataré de moderar un poquito. Mientras acá la señorita Agostina me trae otro mate, le mandamos un saludo a Eli junto con su pequeña, que no dijo el nombre. ¿Cómo se llama la pequeña? Seguramente estarán presentes esta noche en D7 Show ATP. Puede ir con la niña a ver a Rosario Smowing. Claro, la lleva hacia Cocoyo y ahí hacemos Diego Casanova, el ídolo de grandes y chicos. Claro, che, ¿por qué no? Obvio, más vale. Bueno, digo ahí para el amigo que había pedido pa' por así, Pasamos la canción completa, esto es Diabólico Plan. Y aprovecho para mandarle saludos a Ratita, yo mientras me tomo el mate. Suena Papo en Argento.
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Diabólico mate los que me estoy tomando acá, que grande. Ah, Irupé se llama. Bueno, le mandamos un beso. Suena otro solicitado al 155-94-105 desde Arroyo Seco. Esto lo pidió el amigo Bruno Mancuello, alias el Rey Garufa. Que no pudo viajar el fin de pasado a Córdoba y se quedó re manija. Pero los Garderitos van a estar tocando el 14 de noviembre. En Morón, ahí en la cancha auxiliar del Gallito, del Club Deportivo Morón. Y ahí estaremos presentes, cubriendo para Argento en exclusiva. Así que para el Garo y para toda la patria gardelita, gardeleando.

0: Y ahí pasaba Gardeliando, este temazo de los Gardelitos, para ponerle pogo a esta tarde de viernes. Claro, vamos a calmarnos un poco porque la voy a presentar a ella, ahí que ya la tenemos en el otro sector, ahí en el estudio mayor de RTL. A ver dónde anda, que no la veo. A ver. ¿Dónde anda la señorita? Muy bien, ahí la tenemos.
1: Ahí va, pero mirá este cogollo primaveral que tengo.
0: Muy bien. La vamos a recibir con un fuerte aplauso. No es una chicharra eso, no es una...
1: Bueno, andaba tarde, rodillo.
0: Claro, la recibe usted con una chicharra, no con un aplauso, con un chicharrazo. Bueno, claro. No podía hacer de ninguna otra forma.
1: Bueno, soy argento y no me vendo. Hola, Pancho. Hola, Rodillo. ¿Cómo andan? Rodillo siempre está ahí.
0: Sí, no se le ve la cara, Rodillo, pero está. Aunque pero no lo está. Veamos, Rodillo siempre está. Bueno, cuénteme qué se viene para mañana. Le comentamos a la gente que la tenemos acá presente, la señorita Agostina, besito atrás del ojo. O como yo le digo cariñosamente, besito atrás del mate.
1: Besito atrás del mate.
0: Claro.
1: Besito, la teoría del besito, ¿cómo es que? La teoría del ojo.
0: La teoría del ojo, besito atrás del mate.
1: Besito atrás del mate. No, bueno, muy contenta porque hoy vamos a estar ahí.
0: Che, le quedó el mic, espere, le quedó el mic como muy abajo.
1: Sí, me lo bajé a propósito.
0: No, pero cámbialo por el otro porque lo escucho como de lejos.
1: A ver, pará, lo voy a subir. Lo que pasa es que los micrófonos se suben. Y yo tengo cara chica, entonces no me veo. Ahí mejor.
0: Ahí está,
1: ahí
0: sí.
1: Mejor.
0: Ahí que y acá la gente, usted piense que el...
1: El
0: 92% de los oyentes están escuchando a través de la radio. Claro. Nos están viendo todos en este momento. Saludamos igual a la gente. Salude ahí a la gente que nos está viendo y escuchando a través de rtl.com.ar. Pero el 92% de los oyentes nos están escuchando por la radio y si no la escuchan, no la ven.
1: Claro, bueno, les mando un beso también ahí a todos los oyentes de Argento. Bueno, primero emocionado porque hoy vamos a tener una jornada, vamos a estar ahí cubriendo el Smowy en Distrito TL.
0: Muy bien, sí, sí.
1: Así que bueno, si nos ven ahí, nos quieren invitar a una sequita, nos quieren invitar a una birra. Bueno, que nos inviten mejor.
0: Acá hay algo que quiere, acá hay alguien que quiere invitarnos algo, pero a ver, tenemos más oyentes acá que se comunican. A ver qué dice el público argento.
2: Hola, tenianos, acá con mi amigo esta manija. ¡Manija! No sé de cuál de la guardo, estamos en la pelea de la lepra y vamos que hoy que gana zorro. Ja. Vamos, como malo que estoy trabajando afuera en online y no hay radio. Hoy me dieron libre y bueno, lo he escuchado y la radio a full, estamos ahí. La previa.
0: Muy bien eso, ¿eh?
2: Mandame un demita ahí, no trabajamos con el esclavo.
1: ¿Dónde
2: va? Me parece que cantado por América, no trabajamos con el esclavo, me equivoco yo.
0: Sí.
2: Y acá estamos activos. Acá de Villa Banana, con la gente de La Boca. Saludos, saludos para toda la audiencia. Si hay laburo por ahí, llamen acá para Changarine. Estamos buscando trabajo, terminó la chamba y bueno, seguimos siguiendo Argento y seguimos escuchando Argento.
0: Vamos con
2: no
0: eso.
2: No lo vendemos.
0: Qué grande, muy bien.
2: Parece sábado, chanfle.
0: Claro, no, se vieron que es viernes, pero no, muy bien. Un saludo y para toda la gente de la parada de Changarines. Bueno, le cuento al oyente, sí, hay una versión de nuestro amo Juan.

0: Le esclavo metalera, después la voy a estar pasando, ¿eh?
1: Yo no la conozco.
0: Ah, ¿la escuchó usted?
1: No la conozco.
0: Ahora,
1: yo después quiero pedir temas. Te pedí el otro día un tema, no me lo pasaste.
0: Les mando un saludo a Giovanni, que ahora en un ratito
1: beso,
0: viene.
1: ¿Eh?
0: Sí, que tiene una novedad importante para informarnos acá a todo el público argento. Pancho, querido, consigue una entrada para el Smoking después adentro. Ferneteamos, dice Diego el Tachero Peronista. Bueno, Diego Tachero Peronista, te cuento. Vamos a estar dentro de un ratito haciendo una nota con Diego Casanova y a posteriori vamos a estar sorteando dos entradas. Una para una dama y una para un caballero, ¿eh? Muy bien, así que esté atento, mi querido Diego.
1: Taxista peronista.
0: Muy bien, taxista peronista, que quedan pocos.
1: Quedan pocos. ¿Vos sí? No,
0: porque mi viejo era tachero, que para descanse, y era peronista. Pero veo que la mayoría de los tacheros son como más bien escuchan,
1: sí,
0: a Feynman.
1: No, escuchan a Feynman, escuchan a...
0: Sí, escuchan a Babi, sí, Checopar, sí, a Feynman, a toda esa gente que
1: les
0: no...
1: Les encanta, viste, les encanta. No, bueno, yo debo confesar que el otro día capaz que era el tachero peronista que me llevó a la Siberia, estaba escuchando la 105.5.
0: Muy bien, bien ahí, viene. Bueno, entonces hay dos tacheros.
1: Hay dos
0: Acá
1: manda tu mensaje.
0: Muy bien, acá Gustavo Almafuerte dice: buenas tardes, sargento. ¿Podría ser un tema de buena yunta? Gracias, aguante la chicharra. A ver la chicharra, ¿dónde está?
1: La chicharra me recibió.
0: Ahí está, muy bien, muy bien. Que suene bien fuerte esa chicharra de viernes. A ver acá el Garu.
2: Yo quiero pedir un tema para el compañero de Villa Banana, que no sé cuánto más, el borracho, el cabra, esa versión acústica, si puede ser. Él se trabaja como quiere.
0: Claro, bueno, no, pero ahí está, saludo acá para el amigo Brian. No, lo que pasa es que capaz que trabaja de sommelier o de catador, qué sé yo, claro. Sale olor a vino de la radio, dice Max. A ver, esta se la saben, sí, esta se la saben.

0: frente al Smokin, papá, esta noche. Un abrazo ahí para Dieguito Casanova, un campeón mundial. Un saludo para toda la gente que escucha la tele, que en su gran mayoría son todos compañeros. Soy Argento y no me vendo. Y viva Perón, carajo.
1: Vamos, sí, señor.

0: Un saludo acá al amigo Diego Tachero, peronista, que va a estar atento ahí para participar por la entradita para la Rosario Smoking, que se va a estar presentando esta noche. Con apertura de puertas a las 21 horas, ahí en Distrito 7, Oviedo Lagos, 790, si no me equivoco, la dirección 790, ¿no?
1: Ajá, chequeadísimo.
0: Ahí enfrente la Acción, ahí está, como digo, siempre enfrente la Acción. Está bueno para ir temprano porque hay buen morfia ahí, rica las pizzas, ¿eh? Así que la gente puede ya ir temprano, buscar un buen lugar, una buena mesa, acomodarse y después disfrutar el show de la Rosario Smoking. Y ahí escuchábamos un solicitado al 155-94-105-5, a quien corresponda, porque no me acuerdo quién lo pidió. Pero quería entrar en clímax con Siminap. Bueno, acá la gente ahí de Villa Banana, que me decían que pedían Nuestro Amo Juega al Esclavo, pero en versión metalera, bueno, lo encontré,
1: Lo pedís, no tenés.
0: Claro. Esto lo hace la banda Fatigados, metal nacional y popular. Es una banda de Buenos Aires que hace alguna que otra reversión de Los Redondos como esta. Tienen temas propios, que están buenísimos, pero bueno, tienen esa beta ricotera también. Así que disfrutamos de esta reversión de Nuestro Amo Juega al Esclavo, la gente de Fatigados, lo que suena en Argento.

0: Pancho, buenas tardes, ¿cómo va? Quería solicitar un temita.
1: Sí.
0: TV de Führer. Muy buena la radio, como siempre.
2: Vamos, saludos para vos, querido, ahí para el amigo Chapu. Para la gente se comunica el 155. Buenas tardes, sargento. Un abrazo desde Casilda. Acá otro taxista que lo puedo escuchar solamente por la aplicación. Aguante Central, aguante el rock. Puede ser un tema de 2 minutos. Domingo, pide acá el amigo Fabio de Casilda. Soy argento y no me vendo. Saludos para vos, querido, y para toda la gente de Casilda que nos escucha a través de la app y de redtl.com.ar. ¿Qué manija con el sorteo del Smoking, Panchito? Dale, dale, dale, dice acá el amigo Noel. Uf. Pero antes de la tanda, vamos a escuchar este temazo, otra reversión ricotera, en este caso Yo Caníbal, hecha por el mismísimo Claudio O'Connor. Tanda y seguimos con más. Sargento, no te vayas, que lo mejor se viene. Estamos hasta las 4 de la tarde aquí por RTL 105.5. ¡Vamos, che!

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0: sienta. Seguimos con Argento. Esta noche se va a estar presentando en D7 la Rosario Smoking. Terrible show el que se viene. Y lo tenemos en línea al mismísimo Diego Casanova. ¿Qué tal? Buenas tardes, mi querido.
1: ¿Qué tal? ¿Cómo andás? Buenas tardes. ¿Cómo andás, gente?
0: ¿Qué tal, amigo? Desde ¿Ya estás acá en Rosario? ¿Estás en la isla? ¿Por dónde andás?
1: Estamos de este lado. Estoy de este lado. Ya estamos acá.
0: Muy bien, muy bien. ¿Qué onda ya la isla? Contame de la isla, porque es un montón que no te veo y la última vez habíamos hablado de eso justamente.
1: Mira, la isla esta semana tuvo ahí como unas consecuencias en mi lugar. Hubo un socavón, lo que se llama un socavón. O sea que donde yo tenía playita, ahora no tengo más playita, tengo 6 metros de profundidad. Y me quedó como la casa ahí a medio metro del agua. Pescamos de la ventana.
0: Así que bueno, ahí bancándola como se puede.
1: Movimiento, sí, es el río, es el delta. No me voy a pelear con él porque ya me ganó, así que ya está. Es aceptar, el río siempre fue así, así que si sí, uno lo ve irse, sufre un poco las consecuencias y las cosas, pero moverse y listo.
0: Está bien, está bien. Bueno, y contame cómo se viene para esta noche acá la Smoking, festejando ya 25 años hace que están ustedes, ¿no?
1: 26 años hace que estamos.
0: ¡Qué bárbaro!
1: Me acordás. 26, un montón. La verdad que disfrutándolo, sacando el jugo cada vez que tenemos que hacerlo, cada vez que nos encontramos, cada vez que tocamos, cada vez que ensayamos, no me puedo quedar. La verdad que es lo único, aparte de mis hijos, es lo único en la vida que me ha durado tanto. Entonces, no me puedo quejar, lo disfruto mucho y bueno, como siempre, cada vez antes de un show con muchas ganas de salir ahí, ¿no?
0: Me estaba acordando justamente, mira, que recién te decía 25, 26 años que hace que está la banda, de la primera vez que yo los vi era año 2001, 2002, qué sé yo, que tocaba mucho más seguido que ahora, obviamente. La banda por ahí ha cambiado de integrantes, pero bueno, han tocado por todos lados, han viajado a diferentes países. Así que bueno, para la gente que recién ahora se está interiorizando el Smoking, porque obviamente que el público se renueva, contó un poquito todas esas andanzas a través de tantos años.
1: Qué sé yo, es un montón de cosas. Imagínate que en 26 años las cosas que nos fueron sucediendo fueron millones, los lugares que hemos ido conociendo también. Hemos andado por Europa, por Asia, por Centroamérica, por Brasil, hemos andado por millones de lados, dando vueltas por Argentina, lugares más, lugares menos. La música nos sacó a pasear. Y nosotros aceptamos el viaje y allá fuimos. La verdad que en eso Rosario Smoking es como nuestro pequeño colectivo, ¿viste? Nuestro pequeño colectivo al que nos subimos y aceptamos y dejamos que nos lleve donde tenga ganas.
0: Che, qué bueno que la banda tenga, lleve el nombre de la ciudad, pero que a la vez haga un estilo musical que es tan cosmopolita, tan que trasciende la frontera.
1: Y que bueno, yo creo que la música toda es así, puntualmente. Yo siento que nuestra música es rosarina, básicamente, porque somos todos gente de acá, todos gente que influenciados por nuestro vivir, por nuestro entorno, por las cosas que nos pasan, por la falta de heces y las sobrantes de alegrías, y somos rosarinos. Entonces, para mí, cuando pusimos el nombre de la banda en aquel momento, fue mi premisa, o sea, que se llamen como quieran, pero que diga Rosario.
0: Muy bien.
1: Yo tenía la necesidad de levantar la bandera, digamos.
0: Está bien, reivindicando a la ciudad a través del nombre de la banda, pero qué bueno eso que dijiste, que la identifiques como una banda rosarina. Bueno, y hoy van a estar ahí tocando en D7, en el ciclo que se llama Distrito TL, y la TL que siempre estuvo también así difundiendo la música Rosario Smoking.
1: Sí, tal cual. Para mí es como una noche medio sepia, porque bueno, me he sentado más de una vez ahí en la TL con el Pati, con muchos otros también, y me he sentado en infinitas radios, pero sobre todo recuerdo los primeros momentos siempre. La TL y el D7, o en su momento eran mano a mano, son lugares que me llevan a los comienzos, entonces eso me da una motivación extra.
0: Bueno, contame ahora cómo está integrada la banda, porque ha habido cambios en la formación. Siguen siendo 7, ¿no?
1: No, 8.
0: Ah,
1: 8. No, sí, 8. A veces hemos variado, hemos tenido 9, pero 8, somos 8 ahí arriba. Yo ni me acuerdo de quiénes son. Pero te digo que está el Maluca en la trompeta, el Pibi en el saxo y el clarinete, Fluke en el trombón, el Chucky que ahora toca el piano, Dieguito en la batería, el Negro Salina en el bajo y el Toby en la guitarra. Creo que no me olvidé de ninguno.
0: Bien, no posta.
1: Se me ocurre cantar.
0: Claro, bien, no te olvidaste de ninguno, bien ahí. Pero qué bueno este formato Big Band, que por ahí fue novedoso en esa época, porque, a ver, nosotros venimos de principio de los 2000, que estaba muy de moda el punk, éramos, todos tocábamos punk, yo tenía una banda de punk también, pues todos fuimos punk en algún momento.
1: Obvio. El punk fue lo que me permitió a mí decir que soy músico sin haber estudiado.
0: Claro.
1: Entonces, me permitió, o sea, me abrió una puerta que me dijo, los que no estudiaron es por acá. Bien, gracias. Y yo opté por esa. Después intenté estudiar y un montón de cosas, pero yo entré por ahí.
0: Claro, el punk es como que nos recibe a todos con los brazos abiertos. Después, bueno, pues uno va...
1: Sí, obviamente. Obviamente, la simpleza por sobre todas las cosas, sin terceras, ¿viste?
0: Buenísimo.
1: Sí, es
0: Bueno, contame ya que estamos a esta época del año, ya ha entrado el mes de septiembre, ¿qué se viene para el 2026 de la Rosario Smoking? Para el 2027, perdón.
1: Para el 2027, y si todavía existimos, que es algo que me lo planteo todos los años, ¿no? No porque nosotros la hagamos desaparecer, sino porque las cosas a veces desaparecen. Pero yo creo que como viene la cosa, nosotros este año nos metimos mucho a trabajar, a meternos muy adentro, porque también las condiciones sociales del país no permiten mucho movimiento, somos 8 personas, entonces nuestros traslados implican muchísimo gasto. Y creo que va a ser, nosotros ahora a fin de año vamos a grabar, entonces supongo que va a ser defender y seguir armando cosas de las que venimos armando como para terminar todo el laburo. Y el 2027 supongo que va a rondar en eso y probablemente empecemos a intentar, que hace como 2 o 3 años que no vamos para afuera, volvamos afuera otra vez, así que vamos a ver qué pasa.
0: Qué bueno seguir afuera, llevar la música rosarina, como decías recién, a darse a conocer en el mundo. Bueno, te cuento una cosa, acá hay varios oyentes que se quieren ganar entrada, vamos a estar sorteando 2 entradas, una para un caballero y una para una dama. Me gustaría que la consigna salga de vos, o sea que nos digas, a ver, ¿qué tiene que hacer el oyente que quiera ganarse una entrada para esta noche? Porque yo creo que se la gane un verdadero fanático del Smoking, no que se la gane cualquiera.
1: No sé, qué sé yo. No, vos sabés que a mí, yo prefiero que las cosas las dicte la suerte a veces. Me da como una cosa a mí yo ser el que ponga un como un patrón o un resultado, decir, si no hacen esto, no venís. Porque imagínate que por ahí es uno que no fue nunca.
0: Claro, claro.
1: ¿Que le vamos a privar? Porque no fue nunca, a ver si, vos no te la mereces.
0: Buen punto, bien, buen punto de vista.
1: Creo que para participar en el concurso tenemos que poner una sola consigna o una sola, no me sale la palabra, un solo condicionamiento.
0: Una premisa.
1: Una premisa que puede ser 2 o 3, pero englobada en una, que sería, usted sea bueno. Que del resto alguien se va a encargar.
0: Tal cual. Es muy buena.
1: Sea bueno. Si usted es bueno, participa de este sorteo. Pero por sobre todas las cosas, no sabe el bien que le va a hacer al mundo.
0: Tal cual.
1: Si cada uno de nosotros sacamos esa conclusión y somos buenos, se acabaron los problemas, Rey.
0: Es verdad.
1: El problema es que no somos buenos.
0: Y más en este mundo que hay tanta gente mala, sobre todo gobernando.
1: Sí. Y ojo que no nos encontremos nosotros en la bolsa esa,
0: No.
1: Revise cada vez que se levanta,
0: Tratemos de que no.
1: Nosotros siempre nos perdonamos todo. Nosotros somos los que tenemos permiso de estacionar en doble fila porque ese día estamos apurados, los demás no.
0: Claro.
1: Así que ojo con nosotros también.
0: Tal cual, hay que poner el ejemplo siempre. Bueno, mi querido Diego, yo sé que ahora en un rato tenés que ensayar. ¿Qué onda? ¿Cómo te estás preparando para el show?
1: No, yo ahora estoy tratando de quedarme acá encerradito tomando unos té, y tratando de buscarme un poco de tranquilidad antes de ir, porque después el día se hace largo.
0: Ahí está, muy bien. Así que bueno, esta noche, ¿a qué hora van a estar arrancando? ¿Cómo es la cosa? ¿Hay banda soporte? A ver, cuéntele a la gente.
1: No, ya no hay quien nos soporte. Así que esto va a empezar. A la gente le mienten, yo digo que la gente le mienten porque dicen que va a empezar a las 9, pero en realidad 10 y media. Tampoco mucho más tarde, porque somos gente grande, yo me quiero dormir temprano, pero 10 y media estará empezando.
0: Ahí está, bueno, así que ahí estaremos esta noche tempranito en D7, ahí en Oviedo Lago 790, acá con mi compañera Agostina, besito atrás del ojo, sí, así le dicen, besito atrás del ojo, que va a hacer la nota después.
1: Me encantó, ahí está bien, muy bien.
0: Así que después ahí...
1: Extraño.
0: Claro, después la va a conocer en el camarín porque va a ir a hacerle la nota después del show.
1: Perfecto, perfecto.
0: Ahí está, así que bueno, mi querido, nos vemos a la noche entonces.
1: Nos estaremos viendo en la noche, muchísimas gracias por comunicarse y nos vemos ahí bailando o después de hacerlo.
0: Ahí estamos, listo. Y ahí pasó, ahí muy bien, le agradecemos la comunicación al amigo Diego Casanova, que ha pasado aquí por el aire de Argento, de Red TL 105.5. Y nosotros disfrutamos un poquito más de la música de Rosario Smowing. Y voy a pensar cómo podemos hacer el concurso. A ver, tírenme alguna idea usted también,
2: Diego siempre fue la misma formación, eso lo preguntó.
0: No, ya hablamos de todo.
2: Me extrañará. Yo estaba haciendo otras cosas.
0: No, muy bien. Acá hablamos de todo acá con el amigo Diego. La vi que usted que estaba abocado a otros menesteres.
2: O nada más, sabes que la radio la sostenemos entre todos, así que bueno, ahí. Dando una mano.
0: Claro, muy bien. Bueno, así que a ver qué tema viene ahora.
2: Pensemos consigna.
0: A ver si lo tengo. No, yo el tema que quería escuchar, ¿dónde corno está? A ver. Yo hay un tema en especial que quiero escuchar. Sí, del Smowing.
2: Yo tengo un par de temas.
0: A ver, rodillo sampler, mi querido, ¿dónde anda? A ver. Acá lo encontré al tema que es el verdadero hitazo del Smowing. Lo escuchamos y vamos de cara con el sorteo. Quédate, no te vayas. Esto es Argento hasta las 4 de la tarde.

0: Y ahí pasaba el hitazo de Rosario Smoking, pasaba 10.000 berretines. Y ahora ya abrimos el concurso. Ahí está atenta acá mi coequiper de todos los viernes, la señorita Agostina, besito atrás del ojo. A ver, está muy bien. Saluda a la cámara.
1: ¡Olis! ¡Ay, se me tiré los anteojos! ¡Ah, no, por acá lo tengo! Che, ¿tiro consigna, Pancho?
0: Bueno, escuche. Sí, por empezar, arrímese. No me gusta cagar la pedo al aire, pero no se me aleje el micrófono.
1: Hablo, ¡ay! Como ahí, si viste, nunca hubiera hecho radio, ¿viste? De pronto, tanto año al pedo. No sabía hablar al micrófono.
0: No se me enoje. Bueno, vamos a hacer una cosa. Vamos a sortear dos entradas. No sortear, vamos a hacer ahí como siempre hacemos habitualmente con alguna consigna mediante. Una para una dama y una para un caballero. Así que atento el amigo Diego Tachero Peronista. Atenta la señorita Daniela también, que se quería ganar la entrada.
1: Atentis.
0: Daniela Lavesi. Le mandamos un saludo a Lavesi.
1: Se preocupa la salud del pocho. ¿Lo viste todo tembleque?
0: No, es Lavesi porque es la vecina.
1: ¿Ah?
0: Claro, sí, la mamá de Astor. Le mandamos un saludo.
1: Beso a Astor.
0: Ayer sabe que me lo crucé, Abelardo.
1: Ay, mire dónde.
0: Claro, yo salgo ahí por el barrio también. Yo salí a pasear a Rocco.
1: ¿Es de Coso? ¿Es de las Cuatro Plazas?
0: No sé si. Sí, anda por allá, andaba con la chata, ¿no? Yo estaba en la esquina de Fraga y Subiría paseando a Rocco. Y mientras Rocco estaba garcando, pasa uno y me grita, ¡eh! Ahí está, pasó con la chota y iba escuchando la tele, obviamente.
1: Obviamente, que iba escuchando la tele, van a poder, iba escuchando así gente y no me vendo.
0: Al que hace mucho que no lo veo, había un repartidor que pasaba siempre por la calle Fraga, también a la hora que yo paseo a Rocco, con una chata.
1: Pero usted está todo el día paseando a Rocco.
0: No, yo salgo siempre al mediodía a pasear a Rocco. Siempre una determinada hora el perro ya se pasea solo. Porque yo salgo, el perro va, viene, hace sociales, qué sé yo.
1: Usted deja la caca ahí, que caque, que pase el
0: vecino. No, porque él está educado que tiene que hacer caquita en el pastito al lado del árbol, ¿eh? Nunca caga en la vereda.
1: Nunca, como va el bobo.
0: Nunca. Una vez cagó en la vereda, lo cagué a pedos. Porque no, la vereda no se caga. Y obviamente levanté el sorullo porque sí, no hay que dejar la caquita en la vereda,
1: pero
0: gente.
1: Pero a ver, atente, si lo quieren ver a Pancho Valdés, pasan por Subirí y Francia a las 12 del mediodía.
0: No, Fraga.
1: Fraga.
0: ¿Cómo Francia?
1: Bueno, eso es de Rosario.
0: Fraga, usted ha ido a mi casa, conoce.
1: ¿Te acordás salir de tu casa y dejé las luces prendidas del auto? ¿Te acordás? Casi lo arrasa.
0: Sí, ojo que ahí se lo empujan, no sé si para hacerlo arrancar o para con otro fin, pero se lo empujan
1: ahí
0: el auto.
1: Bueno, si lo quieren ver, pasan por ahí, por la esquina de Fraga y Subiría. Va a estar Rocco y Panchito ahí. Bueno, tiro consigna, avísame.
0: Bueno, ahí está. A ver, la primera entrada se va cuando una persona, el 155-94-155, responda lo siguiente que le va a preguntar acá a Cenita. Agostino, ¿cómo es su apellido?
1: Barroso. ¿Cuántos discos tiene Rosario Smoking?
0: Ahí está, muy bien. Rosario Smoking, desde el año 2000 hasta este 2026, ¿cuántos discos tiene editado? A ver.
1: Vamos, taxista.
0: A ver, Daniel, a ver, Yago. A ver, Yago dice, necesito la entrada.
1: ¿Para bueno, qué? Yago, si nos invitás una sequita, sí.
0: Bueno, a ver acá, Daniel. A ver, Yago. A ver, Diego, el tachero peronista. A ver, tic-tac, tic-tac, tic-tac, tic-tac. Acá, Chelo Magdalenense. Tiró una respuesta, pero...
1: ¿Correcta?
0: Y acá otro tira, es más preciso con la respuesta. Y acá el tachero peronista manda un audio. A ver qué dice.
2: 5 discos tiene el Smoking.
1: Vamos, viejo.
0: Bueno, para. Porque acá el Chelo... Claro, porque acá uno me pone. Son 7 en estudio, 3 en vivo y 5 no grabado, dice. Qué quilombo que
1: no,
0: hizo.
1: No, son 5. Chequeado por el mismísimo Diego Casanova.
0: Claro, y Yago acá responde 5 también. Llegó un poquito tarde Yago, pero el tachero peronista mandó el audio y dijo...
2: 5 discos tiene el Smoking.
0: Ahí está, así que se lo ganó. Fuerte el aplauso para Diego, el tachero peronista.
1: Vamos, Diego.
0: Se ha ganado.
1: Como el Diegote.
0: ¿Por qué suena la chicharra de la... Rodillo, ¿qué me está haciendo? Rodillo. ¿Qué? Usted está incitando a que la gente chicharree, claramente.
1: Sí.
0: Bueno, muy bien. Acá Noel se ríe, claro, porque está 7 en estudio, 3 en vivo, 5 no grabado, 2 kilos de tomate, 3 lechuga y 6 de. Claro. Volumen 1 el tema. Bueno, me están haciendo un lío bárbaro.
1: Bueno, se lo ganó el taxista peronista. ¿Y cómo se anuncia la entrada hoy de Distrito Tele?
0: Claro, tiene que mandarme los últimos tres del DNI, Diego, y ahora le paso los últimos tres del DNI.
1: Mándamelo, así se lo mando al mismísimo Pato Galetti, le mandamos.
0: Bueno, ahora hay que hacer ganar una dama, ¿eh?
1: Bueno.
0: Acá yo tengo órdenes estrictas. El jefe, que la entrada es una para un caballero y una para una dama. Y tal vez haya una tercera entrada, tal vez. En una de esas, por ahí.
1: Si andamos generosos.
0: Si andamos generosos, bueno. La pregunta la hago yo.
1: Bárbaro.
0: Si le prestaron atención a la nota, gran nota que le hice recién al tipo, se hace autobombo, ¿viste?
1: La verdad que excelentísima nota. Explotaron los teléfonos.
0: Explotaron los teléfonos. El programa de Susana Jiménez, parecía. Bueno, yo le dije en un momento a Diego que la música trascendió las fronteras y él dijo más o menos por dónde viajaron, a qué continente fueron a mostrar su música. A dar a conocer lo que es Rosario Smowing. Así que bueno, si alguien, una mujer, esta entrada para una mujer, a ver una dama, necesito una dama que al 155-94-1055 me diga por dónde anduvo viajando la Rosario Smowing. ¿Por qué continente? No te digo países porque es específico.
1: Atenti las gears.
0: A ver por dónde anduvo Rosario Smowing y se ganan la segunda.
1: Vamos, vamos, que nos vemos hoy, nos tienen que responder unas preguntitas.
0: De las entradas. Mientras tanto, mientras la gente participa, cuénteme qué se viene, qué tiene para mañana en la teoría del mate.
1: Un programa, Pancho. Vamos a estar hablando porque 10 de septiembre fue el día de la prevención del suicidio.
0: Bien, yo ahora le llevo el mate mientras usted me cuenta.
1: Dale, bárbaro. Día de prevención del suicidio, así que va a estar acompañándonos Paula Saguet, hablando un poco de cómo prevenir y en este último tiempo las tasas y los indicios de, muchas gracias, de intentos de suicidio aún aumentado. Acá, mira lo que hace. Bueno, así que tenemos eso, tenemos a Lau Chabás presentando su nuevo disco Bipolar y tenemos columna en vivo. Te voy a tirar un nombre, Pancho, a ver si lo conoces. Barry Silent, ¿lo conoces?
0: ¿A quién?
1: Barry Silent.
0: Me suena, el que era el mago Barry.
1: Más o menos, el mago del narcotráfico lo podríamos pensar,
0: ¡no!
1: Pero bueno, mañana te voy a estar contando todo sobre este personaje que generó la operación más grande para el cártel de Medellín y a su vez fue agente de la CIA. Bueno, un montón de cosas tengo para contarte, ¿viste?
0: Mire, ¿usted sabía que hubo una vez un piloto de Fórmula 1 que corrió con dinero el narcotráfico colombiano y murió asesinado en el año 95?
1: ¿Quién?
0: Ah, después le cuento la historia. No, es largo, no me voy a poner a hablar de eso ahora. La gente quiere escuchar música, participar, yo me voy a poner a hablar de un tipo que...
1: Me interesaba.
0: No. Está bueno, pero no viene al caso. Acá ya...
1: Hagamos columna en teoría del mate, prepárate.
0: Muy bien, acá Yago me manda un meme de Messi haciéndome como carita, no sé qué pasó acá.
1: Chavo, son súper
3: bernacampo. Ustedes incitando a que la gente chicharre y yo desde mi casa haciendo ¡uah! ¡Uah!
0: ¡Uah! Bueno, es de chicharreo temprano, me parece. Claro, puede ser.
4: ¡Ay, Pancho, quiero ir! No sé por dónde anduvo la Rosario Mowen, pero si gano, te beso todo.
1: Ah.
0: Bueno, vamos a hacer una cosa. Como ninguna dama participó.
1: No puedes ir porque a mí me explotan los teléfonos.
0: Claro, como quedó, diría Riverito, vacante, el pozo vacante. Bueno, a ver, un caballero, el primero que conteste por dónde anduvo de viaje Rosario Mowin se gana la segunda de las entradas.
1: A ver.
0: Muy bien. Usted anote Diego 155, que ya ganó la primera entrada.
1: Diego 155.
0: Muy bien.
1: Esperamos hoy 9 de la noche en Distrito 7, Córdoba y Ovidio Lagos.
0: Bueno, le cuento mientras tanto la sorpresa que yo tenía que al final no se va a dar.
1: Ah.
0: Y no se puede con
1: no
0: todo.
1: No lo puedo decir.
0: Vio que hay unos Juegos Olímpicos ahora, sí. Que mañana creo que hacen la apertura, algo así. Y ayer justo pasaba por el... Volví ahí, fui a llevarle la computadora al amigo Fede ahí a Rosario Racer para que me la arregle. Volví a por Pellegrini. Paso Oroni y Pellegrini y vi una cosa así de color. Y dije, qué copado, ¿qué es eso? Y es una obra de Marta Minujín.
1: Claro, sí, la vi.
0: Se llama la... la escultura de los deseos, es arte inmersivo. Vos te metés adentro de esa que es inflable, ¿no? Te metés adentro, te sacás una, como una selfie y pedís un deseo. Pero se lo tenés que pedir a la estatua, a la escultura. O sea, no a alguien especial. Tenés
1: claro.
0: Que mirar a la escultura, una parte de la escultura y decir, deseo, por ejemplo, que caiga el gobierno de Milei, por
1: claro,
0: ejemplo,
1: que
0: cosas
1: le
0: así.
1: A Cristina.
0: Claro, que la dejen. Bueno, lo que vos quieras. Bueno, deseo conseguir un laburo, qué sé yo, deseo que algún pariente, un ser
1: un
0: querido se. Claro, que algún pariente, un ser querido que esté enfermo, se recupere, qué sé yo. Obviamente pedir deseos buenos,
1: deseo
0: ¿no?
1: Deseo mucha weed, mucha gancha.
0: Está bien, esto es subjetivo, cada uno desea lo que quiere.
1: Bueno, viejo.
0: Bueno, entonces, bueno, nada, vi que hubo una conferencia de prensa y temprano y estaba hablando de la mismísima Marta Minujina y de la puerta del Castanino, una grosa total. Esto el Mono Gaite debe estar al tanto de esto porque es artista plástico, igual que Marta Minujina.
1: Ah, mira, no sabía que el Mono Gaite.
0: Entonces, agarré, yo estoy en un grupo de periodistas, de colegas. Y se pasan contacto. Entonces, bueno, hice las gestiones pertinentes para conseguir el número de Marta Minujín. Lo conseguí el número, pero parece que no es el número.
1: Ay, la
0: puta. Así, yo la quería sacar al aire a Marta.
1: Nos hubiera encantado tenerte, Marta Minujín.
0: Así que,
1: bueno. Si hay alguien del Castanino escuchándonos, que nos podamos contactar con Marta y Minujín, la comunidad de la Red TL Argento, la queremos entrevistar.
0: A ver.
5: Deseo que el Barba devuelva al indio, loco, y que se lleve a la lasaña de campera esta que tenemos de presidente.
0: ¡Lasaña de campera!
1: ¡Los perros!
0: ¡La lasaña de campera, qué hijo de puta! Bueno, vamos a hacer una cosa, escuchamos Oro y Plata y vemos a ver quién se gana. Resolvemos esto de la entrada, che, porque si no vamos a estar hasta mañana.

0: A ver la gente, a ver si aparece un ganador, che.
1: Deseo que el Barba devuelva al indio, loco, y que se lleve a la lasaña de campera esta que tenemos de presidente.
0: Claro, no, esta ya lo habíamos escuchado.
2: La lasaña de campera.
0: Yo los vi ya, pero quiero llevar a Mara, que nunca los vio. Como dijo el amigo, hay que darle un lugar a todos, dijo Marcelo Chelo Magdalenense. Y acá, ya está, Panchito es mía, por favor. Y ya que está...
2: ¿Y cómo se llama?
0: Dice, a ver, para rompan con el cover de Sandro. Dice, no puedo escuchar bien la nota por el laburo, pero sé que en España anduvieron seguro, dice acá Noel.
2: Ay, ahí tenés razón.
0: Bueno, vamos a hacer una cosa, voy a ser muy generoso.
2: Se van tres entradas.
0: Se la vamos a dar a Noel, que nos deje los últimos tres del documento.
2: Vamos, Noel.
0: Pero pará, también se la vamos a dar a Mara.
2: Vamos, Mara.
0: Así va con Chelo Magdalenense. Así que ganaron todos, ganaron los tres.
2: Bien, chiques, felicitaciones. Nos
0: vemos. Así que ganó Diego el Tachero Peronista, ganó Mara y ganó Noel. Ahí está, Noel 534. Y a ver acá que Chelo Magdalenense me pasa el número de Mara. Ahí los últimos tres del DNI.
2: Dale.
0: Y ya está, ya ganaron los tres. ¿Le parece?
2: Listo.
0: ¡Qué bueno que soy! Che, qué bárbaro.
2: No, la verdad que tu segundo nombre es generosidad.
0: Estuvo bien. Qué guacho, guacho. Ídolo total, me dice acá Noel. Gracias, dice que me lo merezco.
2: ¿Viste,
0: pero
2: Noel?
0: Pero gracias, gracias. Bueno, cambiamos totalmente el ámbito de la información y, a ver, para que acá lo tengo a Mario, que quiere decir algo, a ver.
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0: Y así arrancamos el bloque ricotero. Porque estamos re manija, che, estamos re manija de cara a lo que se va a venir el 9 de octubre en Jaguar House con la Retro Argenta, donde ahí estará la gente de Lobos y Corderos haciendo el mejor tributo a Patricio Rey y sus redonditos de ricota. Junto con la gente de Infiltrados haciendo tributo a Callejeros y los vinilos de DJ Pato Galetti. Tenemos gente que se comunica al 155-94-1055. A ver, a ver.
1: Hoy no sé qué te pasó, Pancho, pero sí, la verdad que estuviste bastante generoso. Bastante, Pancho.
2: Estás bueno.
0: Estoy bueno, ¿eh? Y eso que no la...
2: Bueno.
0: Bueno, che.
2: Deje de llorar, por favor.
0: No me pare de sufrir.
2: Una novia para el Pancho al 155.
0: No, yo ya tengo mi corazoncito aquí. No. Usted que se piensa acá que al Pancho cualquier colectivo lo deja cerca, pero bueno, no, por favor.
2: Bueno, yo no dije eso, pero si podíamos hacer una novia para Pancho.
0: No, eso sí, que el colectivo me deje en Villa Constitución, claro.
2: O en algún pueblo diferente.
0: No, tiene que ser en Villa Constitución. Guiño, guiño, el que guiño, sabe, guiño. Sabe. ¿Qué hace? ¿Un termo el Che Guevara tiene ahí?
2: ¿Viste?
0: Pero muy rojo y negro.
2: Y eso que, bueno, no rompe la voz en estos rosarios.
0: Yo una vez hace mucho, habían hecho un evento, yo laburaba en hacíamos prensa. Con un colega que no puedo nombrar en esta emisora, hacíamos prensa sindical. Y fuimos a cubrir un evento al... Habían hecho un evento, yo laburaba en hacíamos prensa. Con un colega que no puedo nombrar en esta emisora.

0: primero que preguntaba, ¿cómo va Central en la tabla? ¿Cómo salió Central? Obviamente que en esa época no había acceso a la información como hay ahora. Y el Che Guevara siempre preguntaba por Central.
1: Y los del Caribe Canalla también.
0: Sí, sí, sí. Así que bueno, porque viste que hay mucho que, obviamente, que te dicen. O sea, pasa el tiempo y dices, ah, ¿cómo podés determinar si el chabón realmente era o no? Era, no, de posta. Así como...
1: ¿Pero que tenía como un tatuaje?
0: No, no, que va a tener tatuaje. En esa época la gente no se tatuaba.
1: Ah, ¿no?
0: Él había nacido, en realidad, creo que en Córdoba había nacido, pero de chico se vino acá a la ciudad de Rosario. Cuando estudió medicina, creo que estuvo en Buenos Aires. O sea, viajaba mucho por la familia
1: muy
0: también.
1: Muy amigo de Simón Bolívar. Qué bueno, ellos lo que tenían, era una patria grande.
0: Sí,
1: ¿no?
0: Pero Simón Bolívar vivió en el 1800 y pico, el Che Guevara lo mataron en
1: ese... Me estaba confundiendo con San Martín.
0: ¡No!
1: Ay, bueno, perdoname. ¡Ah! ¡Qué quilombo que hicimos! La puta que lo parió.
0: ¿Cómo salimos de este berenjenal, amiga? Ay, Dios mío, Dios mío.
2: ¿Cómo andás, Pancho? ¿Cómo andan ahí?
0: ¿Cómo querés?
2: Un tema de Los Redondos, Me Mata el Limón. Puede ser, loco. Buen fin de semana.
1: Buen fin de...
2: Aguante el rock and roll. Saludos.
0: Bueno, justamente les cuento. Hablando de Me Mata el Limón, ¿sabía que usted el tema Me Mata el Limón? Refería a esa frase que dijo Pablo Escobar cuando estaba ya acercado por los Yankees, que bueno, lo terminan boleteando arriba de un techo, un tejado, junto con el que era su mano derecha. Y le contaba yo de Cuchilla Londoño. Cuchilla Londoño era muy allegado a Pablo Escobar. Ajá. Era una célula de su organización, digamos. Y era corredor de autos el chavo. Entonces, para lavar plata, el dinero proveniente de todas esas prácticas, claro, el chabón corría en una categoría en Estados Unidos llamada la Can-Am. Y andaba bien, era buen piloto el tipo. Entonces, bueno, resulta que en el año 81 va al Gran Premio de Brasil, se inscribe. Justo hay una vacante en un equipo, el equipo Ensign. Había una vacante, era un equipo de eso de medio pelo, ¿no?
1: Claro.
0: Era como si fuera ahora el equipo donde corre con la... No, peor, un equipo más... medio pelo para atrás.
1: ¿Medio pelo el equipo que corre con la pinta?
0: Más o menos, a veces anda bien, a veces anda para el culo. Y anduvo para el culo, pobre con la pinta. Un saludo le mandamos. Bueno, cuestión que el amigo Ricardo Londoño paga por la butaca. El único sponsor que tenía era una banderita de Colombia, nada más. O sea, muy turbio todo.
1: Hubiera buscado unas cosas de papá frito y unos pollos hermanos, por momento.
0: Claro, claro. Bueno, cuestión que... ¿me puede decir? Porque le escucho cada vez más despacito a usted.
1: No, pero ahí yo te escucho bárbaro.
0: Ahí está, bueno, bien. Yo no, pero bueno. Bueno, cuestión que va a la primer práctica. En el circuito de Jacarepaguá, en Brasil. Segundo o tercera fecha de la temporada 81. Es una carrera que después termina ganando Lole Reutemann.
1: Ah, mira.
0: Claro, Reutemann, una de las últimas carreras ganó Reutemann. Ese año peleó el campeonato. Reutemann, que fue un gran automovilista, tristemente célebre en su etapa como gobernador. Mejor de eso ni hablo.
1: Yo tengo una foto con el Lole Reutemann.
0: No, yo una vez tengo una anécdota, pero no viene al caso. Bueno, cuestión que este muchacho Londoño gira en la práctica y hace el quinto tiempo, o sea, volaba el tipo. Y agarra Bernie Eccleston, que era el señor, el jefe de la categoría, digamos, el presidente de la Fórmula 1, dice, ¿cómo? ¿Este dónde sacó la guita? Y lo empezó a investigar, no era ningún boludo Bernie Eccleston. Vive todavía Bernie Eccleston. Sí, debe tener 98 años, creo que tiene.
1: Igual que Niki Lauda.
0: No, Niki Lauda murió ya.
1: ¿Murió
0: hace? Sí,
1: Lauda.
0: Sí, pobre.
1: Hoy,
0: hoy está con los datos.
1: Hoy noticiero va a Nerea, donde salí más informado.
0: Esto parece Florencia Peña
1: más
0: hoy.
1: Más informado que antes. Ay, murió el papá de Messi.
0: No. Se ve que fumó el mismo de Florencia Peña, claramente.
1: Bueno,
0: nada. Entonces Bernie Eccleston agarra y lo investiga. Y sabe este muchacho dónde sacó la plata. Y se enteró quién era. Se enteró qué amigos tenía. Te estoy hablando año 81, o sea, 12 años antes que lo boleteen al mismísimo Escobar.
1: ¿Cuándo muere Escobar?
0: En el 93. Bueno, entonces, ¿qué pasa? Agarra Bernie Eccleston, dice, no
1: había nacido.
0: A este muchacho no le den la superlicencia, bájenmelo del auto y me va a meter en quilombo. Así que únicamente participó de la primera práctica, ya en la segunda práctica se lo dieron a otro piloto, que justo había un piloto a ver, oh, pibe, tenés un casco, vení, subite, corré. Pobre, se arrastró con el auto.
1: Qué bueno ser ese piloto.
0: Claro, y lo bajaron del auto a Ricardo Londoño, que fue abatido a balazos en el año 2009.
1: ¿Después de cuántas carreras, Pancho?
0: No, esa es la única vez que participó.
1: Solamente una sola y...
0: Pero no llegó a correr, o sea, fue una práctica y ahí nomás lo bajaron. El flaco, ¿dónde sacaste la guita? Tomátela o acá no queremos quilombo, le dijeron.
1: Claro.
0: Después siguió corriendo en Estados Unidos, corrió en algunas otras categorías. En Estados Unidos hubo varios casos de pilotos que lavaban guita y terminaron todos en cana.
1: ¿Dónde corría?
0: No, una categoría llamada Canam. Después corrió

0: IMSA también, que es otra categoría de prototipos que había en esa época.
1: ¿Cómo es la que corre con la Pinto, la que corría con la Pinto?
0: No, con la Pinto en Fórmula 1 corre, corazón.
1: No, con la Pinto. Ay, no, Canapino, la puta madre.
0: Ahí anduvo rumbear.
1: ¡Qué estoy!
0: Canapino corría en IndyCar también en Estados Unidos. Bueno, bien, ahí ya.
1: Vamos, ¿viste?
0: También con plata de dudosa procedencia, pero eso lo dejamos para otro capítulo. No sé.

0: Hola, Pancho, querido. Amigacho, la verdad que me encanta cómo llevas adelante el programa. Te quiero.
1: Ahí está, un saludo para vos, Ale. Che, a veces me escucho, a veces no. Yo no sé si sale bien este micrófono, porque yo acá medio que no me escucho. A ver. Bueno, que me diga la gente si me escucha bien. Yo no me estoy escuchando, pero para nada, ¿eh? Saludos para Alejandra Elizabeth Fernández, la Aleli, como le digo yo, mi amiga. Le mando un beso grande.
2: Pancho, pasame Black Russian del pelado.
1: Ahí está, saludos para vos, ahí que se ganó, está contento aquel amigo, ¿eh?
3: El Che Guevara, la de Newell, tenía tatuado el escudo en el brazo, que atraba 40.000 de visitantes y era peronista.
1: Se ve que consultó la misma fuente que Agostina. Jessica me dice, poné Carmina, Pancho. Ah, bueno, puede ser. Pero mientras tanto, el infierno está encantador en esta tarde, Argento.
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0: Esta noche, sí señor. Qué temazo que pasaba recién. A ver acá, mi amiga, muy bien, ahí. ¿Anda por ahí usted?
1: Ando por acá.
0: Ahí están, bueno, a ver, últimos mensajes que me están llegando. No, le mando un saludo a mi amigo Franquito Saluzzi, que es fanático. Fanático de cuando yo cuento todos estos factos de la Fórmula 1, cuando cuento todas estas cosas que... Yo soy experto en datos innecesarios.
1: Bueno.
0: Usted sabía, yo tengo un doctorado en datos innecesarios.
1: No, pero, mirá que voy a...
0: pero sobre todo de Fórmula 1. Usted me pregunta cualquier cosa de Fórmula 1.
1: Está. Usted, ¿su categoría favorita es la Fórmula 1?
0: Es lo que más sé. O sea, yo le paso el trapo a Tornelo, al otro, no, a Adrián Puente, a todos los periodistas.
1: ¿Quién te conoce? ¿Quién los conoce?
0: Usted, no, grosso. Es gente que yo los... A ver, todo bien, mis respetos, grandes periodistas, pero yo les paso el trapo a todos esto. No, poste, si algo sé en la vida es de Fórmula 1.
1: No tengo duda.
0: Lo que pasa es, bueno, nada, me tocó quedarme acá en Rosario, en su momento me pude ir allá a Buenos Aires, fui de grande y ya está.
1: Qué larga esa despedida, Pancho, ¿cuántas veces te despedimos?
0: Sí, la verdad esperaba quedarme más, pero bueno.
1: Bueno, te despedimos.
0: Me necesitaban acá.
1: Eras aclamado acá.
0: Claro, me fui como Pucci, dije, mi planeta me necesita, ahí voy a irme.
1: Y vuelvo después.
0: Pero no cierro la puerta, ¿eh?
1: No, nunca.
0: Hice muchos amigos allá, tengo mucha gente, a veces me llaman para laburar allá. Allá por ahí para laburar tengo a veces más cabida que acá, lo que pasa que, bueno, nada, se complica el tema habitacional, está todo muy caro.
1: Muy.
0: Y por ahí uno que los recursos por ahí no estarían sobrando, pero bueno, qué sé yo. Está...
1: Bueno,
0: las pronto... cosas pasan por algo.
1: Exactamente. Así. Bueno, seguimos acá, Nubes y Rock.
0: Sí, Nubes y Rock ya se va terminando.
1: Ya, yo te pedí un tema, Panchiti.
0: Sí, a ver, acá una chica me va a pedir un tema de la... de Carmina Burana.
1: Ah, y bueno, se lo dedicamos.
0: Sí, igual lo pongo para cortinear un poquito porque ya estamos a 5 minutos.
1: ¿Tiene copyright, Carmina Burana?
0: Seguramente, qué sé yo. Che, yo me estoy escuchando para el culo acá con el retorno, ¿eh? Me estoy escuchando muy mal con el retorno. O me escucho yo el micrófono y no escucho... Ah, y ahí se... Ahí está, bueno.
1: Ahí está.
0: Ahora le escucho bien a usted.
1: Rodillo andaba medio...
0: Sí,
1: claro,
0: sí.
1: Claro, Rodillo fumó la misma de Florencia Peña.
0: Acá vio que ya es una constante del argentino echarle la culpa a factores externos. Por ejemplo, cuando alguien cuestiona algo al gobierno y te dice, no, porque los cuca, viste, los que cuca. Se los cuca, la culpa de los cuca. Qué sé yo, pierde tu equipo de fútbol, ve la conferencia de prensa, el referí no, del técnico, y el técnico le echa culpa. Y no, el referí la verdad que cobró toda para el contrario, viste, siempre le echan la culpa. Y decís, no, y nosotros propusimos más, yo pateé una vez sobre el arco y entró de pedo, viste, te dicen. Y vos decís, loco, hace un poquito, nadie hace autocrítica acá.
1: No, nadie.
0: Nadie hace autocrítica, nosotros sí, obviamente.
1: Ese es el gran problema de las sociedades contemporáneas, Pancho, el personalismo.
0: Tal cual. Así que bueno, nada, en lo que a nosotros nos concierne nos vamos despidiendo porque esta noche tenemos que laburar, porque el país se lo saca adelante trabajando.
1: Claramente, hay que darle la pesca, no los pescados.
0: No era como hay
1: la
0: que
1: pesca,
0: dar. La caña, no era.
1: Bueno, mira, la verdad que el pato hoy me va a matar. Más vale que
0: así.
1: Aprendas a hablar, hermana.
0: No le regales el pescado, dale la caña que aprenda a pescar. El problema acá, te dan la caña y después te cobran impuesto por tener caña.
1: Tenés que...
0: Arca te cae. Así que vos tenés caña, listo. Te sacan.
1: Bueno, esta noche nos vemos en Distrito 7 junto a Rosario Smowi, que ahí vamos a estar charlando y haciendo notas.
0: Ahí está, así bueno. Rodillos, hombre de los controles, esta producción general de Pato Galetti. Hoy me acompañó la señorita Agostina Barroso, más conocida como Besito Atrás del Ojo.
1: Un placer.
0: Nos vamos a despedir con la canción que usted me pidió. A ver, cuénteme qué joraca es esto.
1: Ay, no escucharla.
0: A ver.
1: Yo estoy enamoradísima.
0: A ver. Ahí aparece un
1: esto
0: señor.
1: Esto es Convidita de Tiger Moon. Y esto es Argento y No Me Vendo. Un programón, quédate con la programación de la red TV.
0: Ahí está, ahí pongo el video, mira, con video y todo, ¿eh? Y como digo todos los viernes, si vas a escabiar, no manejes. Si vas a manejar, no escabies. Haz lo que yo digo y no lo que yo hago. Nos vemos el lunes a las 14 horas aquí por Argento. Soy Argento y No Me Vendo. Buen fin de chau.

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Ya tengo que ir prácticamente la primera tanda de hoy. Han pasado 25 minutos de la hora 16 en todo el territorio de la República Argentina. Soy el Pelado Glicé y hasta la hora 18 voy a acompañarte. www.maria-ti-medios, la aplicación en tu celular.

la pela, querido. ¿Cómo andás, hermano? Me pasó un temita de cabra peste, si puede ser, sobre la bala disparada, todas las ratas. Dedicada al el impresentable presidente que tenemos. Que sea rock siempre y buen fin de para todos.

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0: Dice, pelado, pasate mal de la cabeza de los peyote, o si no, fuerzas para aguantar de animal. Y acá me mando un audio para ver, qué dice.
1: ¿Cómo andás, pela, viejo puto?
0: Ah, este es el catador que siempre me trata con tanto cariño, bien. Yo acá, entre fierros viejos, el catador laburando. Bueno, pero no te puedes quejar, tenés un montón de autos ahí. Tendrías que hacer un anuncio publicitario, entre todos los oyentes de 220 Rock que tengan problemas de chapería de auto, no de chapería como la mía, un importante descuento. Che, no quiero pasar, dejar, porque yo sé que hay muchas maestras y maestros que escuchan esta emisora, este programa, así que con total afecto, con total respeto, con cariño y reconocimiento, les mando un entrañable abrazo a todas las maestras, a las del pasado, a las que recordamos los viejos de nuestra infancia, a las maestras actuales, a esa raza tan sufrida por los hijos de remil puta que nos gobiernan. Bueno, feliz día a todos los maestros.

Buenas, pregunto, dice este mensaje de Vivi. ¿Ya sortearon entradas para la banda de hoy, para el Rosario Smoking? No, Vivi, yo nunca sorteé, nunca anuncié este sorteo para la Rosario Smoking. Eso puede haber sido Pancho en Argento.

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1: ¿No te escuchas? Es un tema de que una vez estaba comiendo en Luján. Tengo un amigo yo en Luján, que se llama Cárdenas, Pedro Cárdenas, que me dice, vos sabés que tengo una letra, pero no la puedo terminar. ¿Y cuánto hace que tenés la letra? Y hace como 3 años, me dice. ¿Cómo es la letra? Me dice, mi cabeza se me cae, no me puedo ver los pies, en un círculo cerrado. Y de ahí no puedo salir. Digo, claro, porque vos estás en un círculo cerrado. Entraste en el círculo cerrado y póngame a mí que yo la termino. Entonces yo le puse todo lo demás, ¿no? Y le hice pensé que era ideal para irme en bus. Le puse el resto de la letra. Y después, dedicado a ese círculo cerrado, dice la segunda parte: soy el futuro, soy el pasado, soy el fantasma que está a tu lado, ¿no? Y a lo último, el tipo con la confusión se pone sus botas sucias para ver cómo está.

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Pelado querido, ¿cómo estás? Desde el corazón de la República de Coronel Aguirre, escuchándote. Acá te están escuchando varias personas. El catador tiene mucho auto porque se rasca las pelotas y llama a la radio nada más, no hace, no trabaja. Pasame algo de Buena Yunta o de Bruta Grúa, pelado querido. Te quiero mucho, ¿sabes?

Mensajes que llegan al 155-94-1055. Te salió medio amanerado, me pareció, mono. Te traicionó el subconsciente, creo. Pero yo también te quiero lo mismo. Hola, pelado. Dice Diego, el tachero peronista. Pasame Susy Cadillac, pero quiero la versión de Juan Antonio Ferreira. Gracias, loco, dale, la busco.

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Bueno, a todos los amigos y amigas que ayer me pidieron el disco del homenaje a Ricardo Iorio, en el transcurso de esta mañana los mandé, así que corroboren si ya tienen ese material. Remolino el viento.

0: Hola, Pela. ¿Cómo andás? Soy Diego y ya digo, pasame un tema de Malón, por favor. Gracias, papá.
1: Decile, pelado, que al mono Baite que deje de hablar, que lo vi formiendo aura hace un ratito ahí al frente de la económica con el puto He-Man. Y seguramente al Beto hoy lo deben estar clavando la obra, por eso no se comunica. Pero sí, pelado, pasate ahí Peyote Asesino, algo de qué sé yo, de... No sé, lo que vos quieras, pelado.
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3: Papá, me da un audio para hacer tu foto de semana para vos, de todas las almas que estás evangelizando, papá.
4: ¿Dónde está? ¿De dónde está mandando el mensaje, Elías?
2: Nombrando a un Cristo de Israel.
4: Bueno, alguien me pidió recién esto en la versión de Half.

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Bueno, el tema que pasaba era para el amigo Elías. El tema es Nada de Nada de Triple G. Y lo que viene lo pide para ver Freud, lo pide Freud. Dice, hola pelado, pasame Nike, es la cultura del indio. Saludos para vos, Freud.

Hasta acá llegamos. Este es el último tema de hoy. El próximo lunes a la hora 16 nos encontraremos en el punto del dial con más rock, 105.5. Será hasta entonces, y como siempre, te decimos gracias por seguir siendo parte de este maldito programa. Esto fue 2

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Buen viernes. Buen viernes. Y arrancamos con este tema, Volver a Casa, con una dedicación especial. Este tema, Volver a Casa, va dedicado a la familia Mainardi, que mucho los quiero, que mucho la pelearon, que sinceramente son unos guerreros, que no dan ninguna por perdida, ya con Belu, con Juanita y con el Bauti pueden estar en casa, tranquilos, disfrutando. Así que bueno, este tema va dedicado para ellos. Que termine, Vita, dale.

0: Volver a casa, de la 25. Y si decimos de volver a casa, ¿qué va a sonar? Cristian el Piti Álvarez. Nuevamente, recuerdo a toda esa familia hermosa. Un abrazo grande de corazón. Volver a casa.
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0: Ahora sí, muy buenas tardes a todos y a todas. Nosotros somos Los Inéditos nuevamente. De este lado, Ramiro Río Frío. Del otro lado, como siempre, operando con sus pulpos y tentáculos. Escuchando la renga. El pulpito, Jeros.
1: Buenas, buenas a todos y a todas del otro lado. ¿Cómo están?
0: Todo bien, hermano. ¿Vos cómo estás?
1: Bien, muy bien. ¿Sí? Viernes, viernes.
0: Viernes, viernes, pero está fresco.
1: Está fresquito.
0: Y sin hacer ningún chiste de...
1: A toda la gente de la lepra que no nos está escuchando.
0: Que no nos está escuchando, o capaz que nos está escuchando algún que otro laburante. Pero seguramente usted está escuchando el partido de Newell por la radio. Pero sé que abrió la heladera y...
1: Empató la lepra.
0: ¡Empató la lepra!
1: Creo. No, se lo anularon, no sé qué pasó. Puede ser que se lo hayan anulado. Perdón por la desprolijía, no lo estamos viendo. Por eso...
0: No
1: tenemos, me parece que lo anularon.
0: No tenemos flow. Gol de Rolando. El primero, Ronaldo Martínez.
1: Ronaldo Martínez. Y... Che, me parece que anularon. Ahora lo vamos a chequear.
0: Ahora lo chequeamos y se lo informamos. Che, bueno, te decía, fresco.
1: Fresco.
0: Se vino, de verdad, hablando de posta, se viene la fresca, la última ola polar del año. Así que, nada. A abrigarse, che.
1: Abrigarse, porque hay mucho viento.
0: Y hay un virus también dando vuelta por ahí.
1: Medio, sí, yo me lo pesqué todo entero.
0: Nada, te deja medio de bilucho, medio un poco de línea de fiebre. Así que nada, a cuidarse, que es el último de verdad frío del año, y después ya empezamos, si quieren, con la bermudita, la remerita y un poquitito de eso.
1: La musculosita.
0: 155-94-105-5, se comunican con nosotros. Acordate que hoy, viernes, sale, pero como en la vieja época, cuando teníamos 20 años, que salíamos al boliche y salíamos, bueno, hoy sale todo acá. Hoy salen dos entradas para la mancha de Rolando, hoy en Shower House. Dos entradas. No vaya a ser que nos agarre la loca y sorteemos un poquito de más, pero por
1: no
0: el momento
1: vaya a ser cosa.
0: Tenemos dos entradas para sortear para la mancha de Rolando. Tenemos la picada de Nenina, que se va hoy. Tenemos tres vouchers, con dos tragos cada voucher, para Nenina.
1: Claro, la picada me parece que no era de Nenina.
0: Perdón, vamos de nuevo. La picada de Garatusa.
1: La picada de Garatusa.
0: La picada de Garatusa. Tenemos la picada de Garatusa que sale. Sale los tres vouchers de Nenina. Sale la pelota de Fuchigol con los resultados. Y hoy vamos a estar hablando un poco del clásico que se asoma el domingo a las 15 horas en el Gabino Sosa, en el cual en este momento ya lo estamos armando. Y sale la entrada de la mancha de Rolando. ¿Qué más quieren, viejo? ¿Qué más quieren? Todo esto muy fácil, 155-94-105-5, agarrá el teléfono, dale ya, plin, plin, plin, 155-94-105-5. Fácil, y decís para qué querés participar, decís, quiero participar por los vouchers de Nenina, quiero participar por la picada, quiero participar por la pelota, quiero participar por las entradas de la mancha de Rolando. ¿Qué te parece?
1: Me parece espectacular.
0: Bueno, y hablamos de 155-94-105-5, mensajes del otro lado.
1: Mensaje. Nuestra querida dedicatoria de hoy para Nacho.
2: Hola, Los Inéditos. Bueno, hoy le pedí una forma especial de arrancar el programa Rama. Hoy Juanita, después de 36 días, pudo volver a su casa con mamá y papá y Bauti. Así que bueno, quería el tema de volver a casa.
1: A falta de uno, le pasamos dos.
0: A falta de uno, porque volver a casa, ya que dijimos, bueno, volver a casa de la 25 y volver a casa.
1: Totalmente.
0: Del Piti. Así que, bueno, un abrazo grande, Nachito.
1: Y felicitaciones por la vuelta a casa.
0: Exactamente. No fue gol de Newell's Old Boys, me dicen.
1: No fue. ¿Y por qué me pasa? ¿Qué me parece?
0: 1-0. Vamos con...
1: Pero pará, ¿pero fue anulado algo de eso? ¿No se sabe?
0: Fue anulado.
1: Ah, fue anulado. Viste. Fue anulado. Bueno, el Narigón, a ver.
0: Tachero, uy, qué risa.
3: Buenas tardes, muchacho, ¿cómo andan?
1: Buen día, hoy.
3: Ya estamos por laburar, hoy tempranito, no me quedé dormido.
0: Bueno, bien.
3: ¿Le podemos mandar un buen rock and roll picante ahí? Dale. Ah, mandale un picante ahí de...
1: Me gusta.
3: Denisha Miretó, el Narigón Tachero, cambio fuera.
0: Dale, Narigón. Oigo, por supuesto.
1: Pero es picante.
0: Por supuesto. Che, y hoy también está en el Distrito 7 La Rosario Mowing, viejo, ¿eh? Así que, ¿qué hace Movito a nosotros? Tate ti, digamos que sale. Si de un lado la moneda La Mancha, de otro lado la Rosario. Tiramos para arriba y que
1: pinque. Que sea lo que...
0: Y que sea lo que sea, diría.
1: Lo que la suerte no depare.
0: Jorge Drexler. 155-94-105-5 se comunican con nosotros. Vamos con dos mensajes más y vamos con un poquito de música para subir ese viernes donde
1: me
0: va bajando
1: gusta
0: el sol.
1: A ver, el selector.
3: Pero ¿cómo andan los autitos, autitos?
0: Hola, autito.
3: Vamos, los inéditos todavía, loco. Muchas gracias por otra semana excelente que nos hicieron pasar. La verdad que alegran cada tarde. Se agradece mucho.
0: Gracias.
3: Voy a pedir un temita. Italia y el Ciclón. Murió de Asco, una gran banda de acá. Y nada, un saludo de los pibes de Chivilcoy y vamos arriba.
0: Abrazo grande, crack, genio mundial. Que el domingo va a estar cumpliendo años. Así que prepárate el sábado a la noche que algo vamos a hacer con el selector.
1: Algo vamos a hacer, me gusta. Vamos con esa, selector querido.
0: Che, penal para Newell's.
1: Penal para la lepra.
0: Penal para la lepra. 155-94-105-5. Vamos con un mensaje más y luego.
1: Marito.
4: ¿Cómo andan mis inéditos?
0: Hola, Marillus.
4: ¿Todo bien, locos?
0: Todo bien, papá, vos.
4: Ey, me encantó ese comienzo de saludo radial cirquense. Parecía como si fuese un circo, boludo, me lo imaginé. No tomé nada y no fumé nada. Todavía. Recién salgo de laburar.
1: Por el momento.
4: Así que, excelente. Che, les mando un gran abrazo, como siempre, acá dando el presente.
0: Siempre.
4: Y escuchándolos. Ahí también volviendo a casa, me pego un baño y me voy a un cumpleaños con Cirito un rato. Y ahí los vuelvo a escuchar. Muy buen finde. Un gran abrazo.
1: Vamos.
4: Y
1: vamos,
4: gracias,
1: Marito,
4: por todo. Siempre, ante todo, agradecido. Saludos a todos.
0: Abrazo grande, Marito. Abrazo grande. En la semana nos vamos a estar viendo, quédate tranquilo. Y un abrazo grande a Ciro y a vos por estar siempre del otro lado. Che, pateó Solari fuerte al medio, atajó Marchioli.
1: Me está jodiendo.
0: Con el pie.
1: Mirá vos.
0: Así que bueno.
1: Arrancamos el programa, le anularon un gol y erró un penal la lepra.
0: Exactamente.
1: Terrible.
0: Marchioli acaba de atajar el penal. Vamos con un poco de Ojos Locos, ¿está sonando?
1: Vamos con un poquito de Ojos Locos, dale.
0: Me encanta. Ojos Locos, escuchen, hoy vamos. Y después hablamos un poco de fútbol, del ascenso, pero hoy vamos con rock and roll. El que nos gusta,
1: sí,
0: a nosotros.
1: Hoy vamos con rock and roll firme.
0: Listo, ya está, ya lo dijimos.
1: Dale.
0: Dale, quédate.

0: ¿Saben bailar rock and roll?
1: Y para nuestros amigos los tacheros, los del Uber, los del Didi, los de todas las aplicaciones, suena el vagón en este viernes en los inéditos. Rock and roll picante, blues picante para los inéditos. Y hablando un poquito de las armónicas.

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0: ¿Qué cosa?
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0: Bueno, dijimos temas de armónica.
2: Lo sacaste de la galera este, ¿eh?
0: No, suena a la 25, hermano.

0: Che, ¿podés creer que a mí me gusta tanto Los Piojos y nunca los fui a ver ahora a la vuelta?
1: Yo tampoco. Pero no soy tan piojoso.
0: ¿De musicalmente?
1: ¿Cómo musicalmente?
0: Claro.
1: No soy de escuchar tanto Los Piojos.
0: Sí, sí. No, por eso. Si son un piojoso, no son un piojoso musicalmente.
1: Bueno. Soy rolinga, no me baño.
0: 155-94-105-5 se comunican con nosotros. Tenemos un montón de mensajes.
1: Banda.
0: No vamos a pasar el tema que teníamos pensado, lo dejamos para después.
1: Obvio.
0: Así vamos con los mensajes, dale.
2: Buenas tardes, Inédito. ¿Cómo va? ¿Todo bien? Bueno, espero que todo bien y que vaya todo mejor. Vos sabés que ya suena repetitivo, la verdad que no debería ni pedirle los temas porque sabes que tiene que pasar Los Redondos, Auto Robado. Y bueno, yo qué sé, si me puede pasar Pulpito, el tema de la Grecia, Ella No Quiere Mi Amor. Con todo eso.
1: Vamos con eso.
2: Bueno, feliz viernes.
0: Dale, Cris, un abrazo grande, feliz viernes. Y está contento.
1: ¿Por?
0: No, claro. No, nada que ver, perdón. 155-94, 105-5 se comunican con nosotros. Mensaje del otro lado.
1: El Tony nos manda: qué ironía, juega Newell's Old Boys de Rosario.
0: Sí.
1: Y bajó la temperatura. Aguántenlo de Inédito, no temé para La Redonda. Pasate un tema de Sumo, Banderitas y Globos o Divididos por la Felicidad.
0: Dale, perfecto, vamos a estar pasando eso.
1: Por supuesto, vamos con otro mensaje. Che, que terrible la gente, ¿eh?
0: Sí, mal, una masa.
1: Terrible, Emma. Emma nos manda: hermosa tarde, compañeros. Me emociono hasta las lágrimas. Vamos, Fede querido, a ver.
3: Chicos, buen viernes.
0: Hola,
3: ¿cómo anda la banda de Los Inéditos? Tengo ganas como viernes, de Bruta Grúa Caravaneado, puede ser.
0: Sí.
3: Excelente programa, como siempre.
0: Anda, burrite, Fede. Un abrazo grande. Te faltó esa frase, que es una marca patentada tuya. Para la próxima.
1: Característico.
0: 155-94-105-5 se comunican con nosotros. Mensajes, Pulpo, del otro lado.
1: Claro. Soy Maxi, el del sorteo, escúchenlo después. Bueno, nada, sí. Acá nos mandan: amigo, ¿cómo andan? Acá Gasti, aportando un tema armónico de mi banda. Abrazo, perro, aguante el rock and roll rosarino y Paraíso Fiscal. Sí, papá. Ahora vamos a estar pasando Paraíso también. Nos vamos a descargar el tema que me parece que lo podemos llegar a tener este, ¿eh? Gaby, querido, a ver.
4: Hola, Inéditos. Buenas tardes, gente, ¿cómo andan?
0: Todo bien.
4: Acá, una tarde fresca. Viendo. Recién vengo de ver el partido del pibe mío. La bronca, estos árbitros son horribles.
0: Son malos.
4: Te pido un temita, ahí estoy escuchando. Al Piti, puede ser Lo Artesanal.
1: Obvio.
4: Abrazos. Aguante el rock and roll y aguante el fútbol.
0: Obvio.
4: Aguante el rock.
0: Obvio, Gaby, abrazo grande.
4: Pongo el matador el domingo.
0: ¡Apa!
1: ¿Cómo?
4: Pongo el matador el domingo.
1: ¡Apa!
0: Pero, ¿qué matador, Gaby?
1: Sí.
0: Ojo al Piojo porque...
1: Sí.
0: El matador también juega a las 7.
1: De un muchacho de Independiente no creo que... Llegó la banda del matador... Que se iba a la tribuna argentina.
0: Vamos a estar hablando un poco de eso. Pero bueno, vamos el matador el domingo, obvio, por supuesto. Después veremos qué matador y a qué hora. Pero vamos el matador. 155-94-105-5 se comunica con nosotros. Mensaje del otro lado.
5: Recién andaba por ahí por el parque. Un frío, loco. Ni el loro se escuchaba porque hacía mucho frío.
0: Aprovechen ahora que están todos en la cancha, están todos sintonizando, están contentos. Acá de empatar la lepla. El tiro libre, el hijo de Chichito Soñora acarició la pelota con su pie izquierdo y la puso al palo más lejano de Marchiori para empatar y sentenciar el 1-1. En el coloso Marcelo Bielsa, entre Newell's de Kudelka 1, Vélez Garfield de los Mellizos.
1: Ah, por eso lo gritaste vos, porque Vélez tu clásico.
0: 1-1. El clásico de Vélez, Ferro, papá, y vamos todos a la paternidad, vamos todos a Caballito, papá. Vamos Caballito que tiene que ganar, vamos este, ¿eh? Ahora vamos a estar hablando del ascenso. 155-94-105-5 se comunica con nosotros, mensaje del otro lado, pulpa.
4: El charrúa, no. El único matador de la ciudad.
1: No sabe.
4: El matador, papá.
1: El camisetón que tiene. No sabe el camisetón que tiene Gaby, que nos acaba de mandar una foto.
0: Bien.
1: Ahí nuestro amigo Fer.
6: Oh, así a la heladera, se parece a mi heladera. Impresentable de Milei. A los primos del parque. Y se viene un off-free terrible.
0: Abríguense, muchachos.
6: Es así, muchachos. Hoy es viernes, no pueden faltar un par de temas de los redonditos, muchachos.
0: Dale,
6: por
0: olvidate.
6: Favor.
1: ¿Huequito? ¿Hoy un huequito?
6: Y te voy a atornillar. Aguante los redos.
1: ¿Hoy huequito, Roma?
0: Hoy huequito, sí. Hoy whisky.
1: Me gusta, así me gusta.
0: Sí, el golazo que no le cobraron a Gianetti, actual jugador de Newell's. Bien, de manera bien lícita, no cobrado, pero el golazo que había hecho es chilena. Increíble. Hermoso, te juro.
1: No lo estoy viendo, hermano. Lamentablemente no puedo dejarlo.
0: Ah, después te lo pongo. 155-94-105-5 se comunican rápido, mensaje del otro lado que ya nos vamos para la pausa.
1: Nos mandan otra foto de una camiseta del charrúa. La gente está.
0: Me parece que la gente
1: está viviendo el clásico.
0: Ya está viviendo el clásico para el domingo. Tatán. Esta es una radio muy sala, pero bueno, está.
1: Bueno, pero.
0: La gente habla. La gente manda, diría el Piti. Y bueno, el matador está liderando. Por el momento. No en el campo de juego, en los últimos tres clásicos. Los últimos tres clásicos fueron dos empates y una victoria para la banda de Sorrento.
1: Viene picante. El Sala.
0: 19 horas ya tenemos de este día. Acomodamos un poquitito los mensajes del otro lado y volvemos con más rock and roll. Acuérdense,
1: sí.
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1: Bueno. Y otra cosa, quiero que nos pidan temas con armónica.
0: Tema con armónica. Nosotros vamos a estar buscando tema con armónica, pero ustedes, tema con armónica, ¡pum! Bien arriba. Ya tengo uno en mente que se llama. ¿Qué te dije? El de los pericos. Vamos con ese tema, vamos con la tanda y después venimos con más los inéditos.
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y suena Italia del Ciclón. Dedicado para un gran amigo, el Selector, y otro gran dedicado para Emanuel, que pone: me emociona hasta las lágrimas con este tema. Subile. Autito, autito, autito.

0: ahí pasaba Paraíso Fiscal. Un abrazo grande a nuestros queridos amigos del Paraíso Fiscal.
1: Che. No, me encanta este tema de Cortina. Estoy re emocionado.
0: Te emocionaste. Escuchame, 155-94-105-5 se comunican con nosotros. Vamos a hablar un poquitito de el ascenso. Vamos por la B primero. Si te parece.
1: Me parece muy, pero muy bien.
0: La fecha ya arrancó con el 1-1 de Newell's Vélez Arfiel. Ahora está jugando Defensa y Justicia contra Gimnasia de Mendoza. Va 9 minutos, 0-0. Y a la noche, a las 9 y media, juega Bodquita contra Central Córdoba Santiago del Estero. Después la Primera Nacional juega hoy, también arranca el equipo de el ex canalla, ¿no me sale el Chaco? ¿Cómo era?
1: ¿Qué Chaco?
0: No Herrera. El otro. Malcor.
1: Selector,
0: usted hable de música nada más.
1: Montoya.
0: Montoya.
1: ¿Pero de qué estamos hablando? Montoya
0: juega en Gimnasia y Tiro de Mendoza.
1: Ah, Gimnasia y Tiro
0: de Salta, perdón.
1: Sí.
0: Y está jugando, va a jugar en el día de hoy. En el día de mañana no tenemos ningún partido.
1: El Lobo. Un saludo a la gente del Lobo. Tenemos muchos amigos de Gimnasia y Tiro de Salta.
0: Mirá vos.
1: Sí, cuando fuimos a ver precisamente la renga en esa gira que te conté, querido Ramiro,
0: sí.
1: Me regalaron una camiseta del Lobo.
0: Che, chivísimo el partido que se jugó a Ferro en La Matanza contra Almirante Brown.
1: Ferro juega mañana, ¿no?
0: No, el domingo.
1: El domingo.
0: ¿Pero qué hará Almirante Brown? ¿Irá para atrás?
1: Saluda a la gente de la Fragata también.
0: ¿Irá para atrás porque va segundo a 2 puntos su clásico archirrival?
1: Sí, archirrival tan clásico, ¿viste?
0: Morón.
1: Sí, no se quieren, pero está ahí nomás, es medio raro eso.
0: Bueno, entonces, ¿qué hace? ¿Va para adelante o va para atrás?
1: La verdad, difícil.
0: Partidazo entre Godoy Cruz y Colón, que Godoy Cruz viene en levantada y lo pasó, mejor dicho, a Colón, que venía de 3 victorias consecutivas y después tuvo 2 derrotas y se estancó. La verdad que sigue un lindo partido. Ay, no me fijé contra quién juega Morón. Morón juega contra, ya te digo, en Nueva Italia. Contra Racing de Córdoba, contra la Academia Cordobesa. Lindo partido. Y se va a jugar todo por el todo. Los Funebreros, Midland contra Chacarita. Se juega todo, ¿no? Chaca.
1: Si sí, no, Chaca está. Si no, está en zona de descenso, Chaca, sí, directo.
0: Exactamente, así no.
1: Los últimos 5 partidos perdió 4, entre ellos el clásico y empató 1, no más.
0: Exactamente. 27 puntos. 29 tiene Patronato, que lo puede alcanzar ahí de un guadañazo, quizás. Si gana, lo pasaría. Y para hablar un poco de el clásico rosarino, que lo viene calentando un poquitito.
1: Por Capote, por Gaina.
0: Y que después vamos a pasar a algunos que otros temas. Ya me aseguré la entrada para el domingo en la cancha. Y nada, un clásico que va a contar con 100 efectivos policiales para el clásico entre Central Córdoba y Argentino. El partido se jugará este domingo a las 15 horas en el Gabino Sosa y contará con públicos de ambas parcialidades.
1: ¿Qué me importa? ¿Cuánta gente? ¿Cuánto policía va a haber?
0: Las puertas abrirán 1 hora y media antes al operativo, es decir, a las 13:30. Y el operativo va a incluir cortes de tránsito y el acompañamiento del público.
1: De la caravana.
0: Del público visitante, exacto. Desde zona norte a zona sur.
1: Terrible, ¿eh? Se viene un lindo clásico.
0: Se viene un lindo fin de semana en la ciudad de Rosario. Porque mañana está la inauguración de los Juegos Suramericanos que se van a estar llevando a cabo en la ciudad de Rosario.
1: Sí, por eso hicieron jugar a Newell's hoy a las 5 de la tarde. Un buen horario bastante raro.
0: Sí, bastante raro horario. Y también hicieron modificar el show de mañana.
1: ¿De qué?
0: De No Te Va a Gustar. No Te Va a Gustar iba a estar hoy y mañana, pero hoy toca No Te Va a Gustar y toca después el domingo.
1: Los muchachos No Te Van a Gustar deben estar chocho.
0: Y el sábado, y se quedan todo el fin. Y el sábado.
1: Ah, sí, pues seguramente no tienen familia.
0: Son rockeros y están de gira, papá. Cuando se gira, se gira.
1: Qué ganas de rockero,
0: falta,
1: eso.
0: Falta rock en Uruguay, diría Junior. Así que, bueno, hablando un poco de las actividades que hay en la ciudad de Rosario. Mañana, de verdad, aunque esté fresco, ponete una campera.
1: No salgas así.
0: No salgas abrigado, diría el corneta. De verdad, no te pierdas y no se pierdan los Juegos Sudamericanos en la ciudad de Rosario. De verdad.
1: Porque va a estar muy bonito eso.
0: Va a ser algo histórico. Que más de 4.000 atletas vengan a la ciudad con todos los emprendimientos que se hicieron y las obras, tanto en Rosario como en Santa Fe y en Rafaela. La verdad que va a quedar en el futuro decir, che, ¿te acordás cuando se hicieron? Sí, ¿te acordás? Y ahí está el futuro nuestro, ¿no? Porque son después, cuando nos pongamos contentos de acá, 4 u 8 años, de alguna medalla de oro, o alguna medalla de plata, o una medalla de bronce, fue fruto del laburo que se viene haciendo, más allá del desfinanciamiento que hace el gobierno nacional actual para los deportes, amateur ni hablar, obviamente, pero para los deportes también. Ahí suena la sirena. Te están buscando, Milei, tenés cuidado. Te están buscando, Javier. Te están buscando. El desfinanciamiento que hacen a los deportes, bueno, que valga la pena, que igual, con mucho honradez, con mucho trabajo, con mucho sacrificio, con mucho sudor, tengamos atletas a la altura. Y el presente es ahora, o el futuro llegó hace rato, diría el Indio Solari, y el futuro nuestro como país dentro del deporte, porque sabemos que siempre cuando hay un argentino molesta, y siempre cuando hay un argentino da garra, pelea, y bueno, hay que bancar a los pibes en los suramericanos para luego en un futuro poder disfrutarlo en un Juego Olímpico. Perdón que me extendí un poco, pero nada, vale la pena recordarle.
1: Tremendo.
0: Al oyente del otro lado que, de verdad, si tiene la posibilidad de trabaja a la tarde y va a tener un partido a la mañana para ver de fútbol, por decir, o trabajan a la mañana y están libres a la tarde también va a haber fútbol, va a haber natación, va a haber 3x3, va a haber tiro al blanco, va a haber gimnasia rítmica, bueno, hay más de 27 disciplinas para ver, así que van a tener tiempo. 155-94-105-5 se comunican con nosotros. Vamos con unos mensajes y después vamos con un tema de música.
1: Por supuesto. Nuestro querido Marito.
2: No puede ser todo tan lindo. Todo tan lindo. Estoy en la ducha abajo del agua. ¿Me entendés? Enamorándome más de ustedes. Qué hermosa versión en vivo, boludo, de la reina.
1: Bye.
2: Escuchen, ahí va.
1: Nah, que no.
2: Por Dios.
1: Qué lindo la verdad, el diablo.
2: Un agua calentita. Los inéditos.
1: Qué lindo la balada del diablo y la muerte.
0: Abrazo grande, Marichus. Vamos con más mensajes y vamos con un tema que te pedí.
1: Narigón.
3: ¿Qué pasa con la lepra? Que la están bardeando tanto, che.
1: No, Narigón.
3: Se bajan porque le embarramos la cola a lo último. No sea boludo, no pasa nada.
1: El equipo de los empates.
3: Siempre. ¿Cuál es el problema? ¿Ves? Una vez que lo tocas. No hay que festejar los empates, pero viste.
0: Te banco, Narigón.
3: Este tenía otro sabor.
0: Te banco a morir.
3: Bueno, nada. Seguimos laburando.
0: Está bien.
3: Y viene bien, loco. Altos temas venís poniendo, ¿eh? Bueno, chicos.
0: Dale.
3: Nos vemos. Narigón Tachero, cambio y fuera.
0: Encima ahora llegó el selector, Narigón. Así que te banco a morir. Te banco a morir con la que decís. Te banco a morir.
1: Cada vez mejor.
0: Que salte a bancar a lepra. 155-94-105-5 se comunican con nosotros. Un mensaje más y me voy a darle un beso al selecto.
1: Pato nos manda: hola, ¿se pasan un tema de Divido o de Sumo? Quiero participar de los sorteos o cuando esté acá de la renga, ya que están pidiendo temas con armónica.
0: Dale,
1: muy bien.
0: Vamos con temas con la armónica.
1: A ver, pará, vamos con Diego también. Inéditos, querido, gran abrazo. Recién salido del Corozo, no los puedo escuchar, pero paso a dejarle un muy buen fin de semana. Aguante los inéditos. Menos mal que no lo escuchaste, Diego. Porque...
0: Vamos, Diego, aguante vos, loco. Aguante vos.
1: Aguante, Dieguito, una masa,
0: loco.
1: Loco
0: salió de la cancha
1: y nos mandó un mensaje.
0: Mandó un mensaje.
1: O sea, eso, hijo, eso es amor, muchachos.
0: Voy a dar el presente. Esa es la comunidad que queremos. Esa es la comunidad hermosa que estamos generando en los inéditos.
1: Y acá, vamos, nuestro mariscal de campo, el 2 del equipo, nos está pidiendo un tema de los Gardelitos. Rama, yo sé que vos me pediste un tema. Yo puedo ir, ni siquiera, mirá, no le voy a dar bola a ninguno de los dos, ni a Bruno ni a vos. Voy a poner un tema de los Gardelitos que yo quiero.
0: Dale, okay.
1: Y se lo voy a dedicar a él.
0: Bárbaro.
1: Y después vamos con el que me pediste de los primos.
0: Dale. Vamos con un tema de los Gardelitos. De la Galera te saca este tema.
1: ¿Qué temas? Para nuestra querida Piojita también, que debe estar allá en Córdoba escuchándonos.
0: La Constelación, ¿no?
1: Sí, por supuesto.
0: Suena La Constelación, que le gusta mucho a Elvita porque lo pasó esta semana, así que uh-huh. No pasa nada. El público se renueva, diría la chiqui. Suena Los Gardelitos.

0: Yo quiero tocar rock and roll, sentarme en un bar a ver un buen show. Es una gran noche.
1: Y para nuestro querido amigo el Selector, que nos pidió un tema, uff,

Y para mi querido amigo Flavio Aguirre, que no debe estar escuchando desde el otro lado,

0: Y pasaba el Ciro. Toti. Y bueno, ahora llega Ciro, hablando un poquito de la armónica. Háganme caso. Dejen todo lo que están haciendo. Dejen todo, todo, todo. Pongan el volumen al palo. Suben el volumen al palio. Casi nunca lo ves.
1: De los pericos.
0: En vivo, pero con Ciro.

Y para nuestra oyente Pato, que nos mandó tremendo tema con armónica, tremendo, hermoso.

0: redondos.
1: Qué buenos temas.
0: Qué buenos temas que pusimos.
1: Hoy
0: que una verdadera masa, che.
1: Gracias a la gente que nos ayuda todo el tiempo pidiendo unos grandes temas.
0: Una masa del otro lado. Hoy es el Día del Maestro, no me quiero olvidar, que ya termina en breve nuestro programa, termina nuestra semana y no nos queremos olvidar de desearles feliz días a los maestros y a las maestras que están escuchando del otro lado.
1: A los más importantes en esta sociedad.
0: Un saludo en especial a mi madre. Claro, por eso mismo. Y un saludo especial también, ¿sabes quién? A la mamá del selector, que también es maestra. Te juro, boludo. Las tres.
1: No puedo creer lo que quedaron esas tres. Profesoras, madres, maestras. Una locura.
0: Las tres madres maestras. Así que feliz día en su día a Jorgerina, a Claudia y a Irita, a Iris. Así que un beso gigante, gigante, gigante para las tres. Bueno, ya nos acercamos al final del programa.
1: Sí, lleno de mensajes, gracias a la gente siempre del otro lado, loco.
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0: 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Le podemos regalar al selecto para el cumpleaños una carpita que es tan barata.
1: Promoción. Me gustó.
0: Una carpita con un poquito de sustrato. ¿Asienta?
1: Sustrato, sí. Bueno, dijo que sí o sí.
0: Listo. Perfecto. Entonces hacemos así. Y si está escuchando del otro lado el doctor Sativa, bueno. 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
1: Dime lo nombre al doctor Sativa.
0: Escúchame. Nos vamos con un tema más y decimos los ganadores de todo. Dale.
1: Dale. Me gusta.
0: Perfecto.

y que también está participando para las entradas de La Mancha, que ya en 2 minutos vamos a decir los ganadores. Mucho volumen y poca melodía.

0: Y vamos con los ganadores. Mirá, justo los últimos DT del Ciclón debutando en un clásico. Tatán, tatán. ¿Cómo saldrá el próximo fin de semana el partido? Pero bueno, vamos con los ganadores de la mancha de Rolando. Andrea, ganadora también de la mancha. Ahora le vamos a estar avisando a ella. Estamos pasando los QR. El otro ganador, vamos con los redoblantes.
1: ¡Ah, qué bajito que soy!
0: Enzo, bueno, Enzo, ganador también de...
1: ¡Vamos, Enzo!
0: Las entradas, qué golazo que hizo Solari ese día. Y Maximiliano también, ganador de las entradas para la mancha de Rolando. Así que bueno, que lo disfruten. Ahora nos vamos a estar comunicando con ellos. Ojalá que lo disfruten, va a ser un show hermoso.
1: Sí, y va a estar muy bueno.
0: Nos dijo Manu, 9
1: puntuales.
0: Puntuales, son las 8, en una hora y media tienen que estar ahí. Oh, mirá, me estoy acordando de este partido en Avellaneda, 1-1, debut de Caruso Lombardi. Hermoso. Jugamos la promoción después del torneo. Ganador de la pelota.
1: Ganador de la pelota.
0: Tatán, tatán. Máximo. Tatán, tatán. Máximo 228, que se estuvo comunicando con nosotros. Ganador de la pelota, así que Máximo, felicitaciones. Nos vamos a estar comunicando con vos para ver si o nosotros pasamos a buscar la pelota por ahí, o te decimos vos mismo que la pases a buscar por Materiales Deportivos Rosario. Muchas gracias por la buena onda y la predisposición, de verdad, y ojalá que el clásico sea todo en paz. El ganador de Garatusa.
1: Garatusa.
0: Ramiro 222.
1: Ramiro, como vos.
0: Como yo, un toscayo. Ramiro 222. Ramiro 222.
1: Lo buena que debe estar la picada Garatusa, Ramiro 222.
0: Ramiro 222, así de para.
1: 222, loco, loquísimo está.
0: El re loco. ¿O no? El 222, el re loco.
1: Ramiro, me lo imagino, debe ser más bueno que el pan.
0: 222, así 222. Que un abrazo grande, toscayo, y felicitaciones.
1: 222.
0: Esas ganadores. El voucher de Nenina.
1: ¿Quién ganó el voucher de...? ¿Quién es?
0: Se lo ganó Gonzalo del 582.
1: Bien.
0: Miriam del 924.
1: Bien.
0: Y Manuela del 296. Y déjame que te voy a dar un ganador más ahora porque se sumó. Al Pelusa, a Luquita, el día de lo inédito. El que lo está escuchando en vivo en este momento, se está ganando.
1: Pelusa, querido.
0: Mira, Pelusa, querido, te ganaste el voucher de las entradas, el voucher de Nenina, para que mañana vayas con la Sofi a tomar algo.
1: Fiel oyente,
0: por Zona Norte, fiel oyente, así que bueno, nada, mandamos un abrazo grande y felicitaciones por el voucher para disfrutar en Nenina este fin de semana. Así que, bueno, nos quieren un montón de mensajes. Lo hacemos rápido, total, hoy no viene Masu, pero así,
1: dale,
0: así
1: dale.
0: Cumplimos con todo. Gracias a toda la gente del otro lado. Vamos con los mensajes, Pulpo, dale.
2: ¿Qué pasa con los inéditos? ¿Cómo andan?
0: Hola, Lauti.
2: Ojo con los mellizos, capaz que le tiran un informe ahora, piden un descargo, cosas así, para pedir los puntos. Esas cosas, los partidos en la cancha se ganan. Vamos que juega Boquita, vamos que juega el único grande. Abrazo grande, buen fin de para los dos.
0: Abrazo grande, va para el asado, papá, dale, hermano. Hazte el asado.
1: Si está para el asado, yo estoy.
0: Y sí, usted viene, Pulpo. 155-94-105-5, dale que nos vamos.
1: Betiana.
3: Hola, inéditos.
1: Hola, Betty.
3: Terminó el partido y me puse a escucharlos.
1: Crack de las cracks.
3: Y están pidiendo un tema con armónica. Uno de los Piojos, puede ser.
0: Pasamos un montón.
1: Sí, perdón, Betty, hoy llamo tarde.
3: Autito, ahora a trabajar.
0: A laburar.
1: Qué grande, loco.
0: Qué fenómeno. Abrazo grande, Betty. Estuvimos pasando un montón de los Piojos.
1: Almita.
4: Hola, chicos, ¿cómo están?
1: Hola, Alma, feliz querida.
4: Feliz tarde a toda la comunidad tele y a los inéditos, que son lo más. Estoy compartiendo acá con mis amigas.
5: Hola, buenas tardes.
1: Olis.
6: Hola, ¿cómo estás?
0: Buenas.
4: Un saludo muy especial para la última voz, que es Tati, y es una súper seño hermosa que tiene nuestra ciudad. Así que bueno, felicidades a todos los profes por la resistencia, porque es
1: totalmente
4: un acto tremendamente de revolución hoy en día, seguir resistiendo a esta realidad que estamos viviendo.
1: Totalmente.
4: Bueno, Quiero pedirle un tema para Tati, que es Esquina Libertad de los Piojos. Por favor, Fran, pasámelo, porque es el tema de nosotras.
0: ¿Cuál?
4: Buen fin de.
1: Esquina Libertad de los Piojos.
0: Bueno, dale, se lo pasamos sobre el final. Porque son solamente ella y porque Tati es Tati. Docente. Te mandamos un abrazo grande.
1: Gran abrazo.
0: Feliz día, no te podíamos fallar. Vamos con los últimos mensajes, dale.
1: Diego, querido.
6: Que lo inédito, papá. Subilo, subilo.
0: Subile, subile, subile.
1: Lo quiero mucho.
6: Una gotita nomás, ¿eh? Ya se la vamos a lechear, ya le vamos a dar postre, manga de puto.
1: Pará, Narigón.
0: Abrazo grande, Narigón. Buen fin de. El último, dale, dale. Que ya
1: beso no para Norita también. No me deje auto robado. No me deje poner así, manda Cristian. Enzo nos manda el sticker de lo inédito. No, la cantidad de cosas que nos escribió el Gaby. Tremendo. Yo voy directamente. Ahora vamos, nos vamos a estar comunicando con los ganadores. Ah, mirá vos. Vamos, Cuervo nos manda uno.
0: Vamos, Islón, papá.
1: Y a ver, el Gaby.
7: Deja de mirar, recuerdo que el domingo le vamos a dar chachá, le vamos a hacer.
0: Bueno, bueno, bueno.
1: Sí, Gaby, sí, Gaby.
0: Y bueno, bueno, a nosotros nos gusta vivir el recuerdo. 155-94-155, ¿no tenemos mensaje, Vito?
1: No, creo que leímos todo, gracias a toda la gente del otro lado.
0: Ya cumplimos con toda la gente, de verdad. Muchas gracias, son una masa. Nos extendimos y nos fuimos un poquito más porque sabemos que hoy no viene Masu, no están los últimos de la fila, nosotros somos los últimos, así que nos queríamos despedir a todos y cumplir con todos, porque la verdad agradecemos la gauchada del otro lado. Todos los viernes, de verdad, me llevo un salario zarpado de la semana.
1: Ah, impresionante. Fue una semana dura para mí en lo personal. Cerré una etapa muy grande, así que estoy muy contento de compartir y que ustedes nos den tanto amor todo el día.
0: Grande, Vita. Y ahora vamos a brindar por eso. Suenan los Piojos, nos tenemos.
1: Esquina Libertad para nuestra querida maestra, profe.
0: Tati, un abrazo grande. Bueno, como me gusta decir a mí, levantamos los petates, nos vamos yendo.
1: Me encanta.
0: Agradecemos de verdad, de todo corazón, que estén del otro lado. Ganador para el domingo, Vita, rápido.
1: Ganador para el domingo, gana el Sala. 1-0.
0: Gana el Charrúa 2-0 y Tablada es una fiesta. Acordate, porque es el domingo de los matadores. Agárrate, Gaby. Muchas gracias. Nosotros fuimos los inéditos. Nos vemos el lunes que viene. Que se viene una semana farolera.
1: Vamos, vamos, farole.
0: Abrazo grande, loco. Los queremos mucho.

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